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3: 6 de la mañana.
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1: Buenos días, ¿cómo han amanecido ya en este lunes? Lunes 10 de agosto, buenos días, Clau.
2: Buenos días, Seo, buenos días a todos. Son las 6 de la mañana con 6 minutos y nosotras muy felices ya de estar de regreso acompañándoles acá en Activadas, por supuesto, esperando ese club de los activados que nos cuente cómo ha pasado estas vacaciones, que ha disfrutado, si se ha ido con su familia, a dónde fue. Ya nos puede empezar a contar al 6191-0445.
1: Así es, ¿qué hicieron en vacaciones? Queremos saber para, pues, ya uno dice qué rico.
2: Sí,
1: y si no salió, así es. Y si no salió, se quedó en casa, pero por lo menos se siente la diferencia, Clau, ya no levantarse temprano, no andar con el corre-corre.
2: Llegas con nuevas energías, ya con ganas de volver al trabajo. Eso esperamos, que todos tengan ganas de volver al trabajo. Pero sí, bueno, muy contentos. Es un espacio que de verdad uno debe de aprovecharlo para recargar todas las baterías.
1: Así es, así que queremos saber qué están haciendo ya el Club de los Activados. Si ya están activados, si ya van de camino al trabajo, los chiquitines ya van de camino al colegio. Así que cuéntenos, porque ya muchos empezaban hoy el colegio. ¿Tus chiquitines empezaban hoy?
2: Uno de ellos sí, y el otro no. El otro todavía se quedó durmiendo.
1: Pero no me digas el que tuvo 2 semanas de vacaciones.
2: Él se quedó durmiendo.
1: Santa válvulas en ese colegio, quiero estudiar yo ahorita.
2: Se lo prometo, el más feliz ayer, que yo no voy. Y el otro como yo, sí. Pero sí, 2 semanas y un día.
1: ¡Ay, qué rico! Buenos días, Tobías Rivas. Ya está aquí, dice, activados. Gracias, Toby. Que tengas una feliz semana y obviamente un buen inicio.
2: Un buen inicio ya de vacación, posvacación.
1: Posvacaciones. Así que si usted todavía siente ahí que, ay, es que de vacaciones, nos vamos con esto para que usted se anime y diga, ya es lunes con sabor de regreso de vacaciones. Así que con buen ánimo. Esto es Juan Luis Guerra, el Kitty Pum.

0: ¿Dónde están los activados? A las 6:12. Tenemos por aquí a Francisco Colocho que dice: buenos días, activadas. Retornando al trabajo, pues en vacaciones estuve más que todo en casa viendo series y películas. Qué bueno, Frank.
1: ¿Qué series vio? Nos va contando también para que nosotras tengamos tarea y nos pongamos a ver series.
0: Sí. Miren, pero qué chivo, porque a veces uno quiere salir, pero los lugares están demasiado llenos, sí. A menos que tú tengas como una casa en la playa que sea de la familia, decir, sí. Ajá. Pero ya de lo contrario, si vas a hoteles, si vas así, todo está bien lleno.
1: Está súper lleno. Deben de haber unas vacaciones de las vacaciones, o sea,
0: realmente
1: unas
0: sí se necesitan.
1: O que se pudiera hacer como en las vacaciones, ¿sabe? En diferentes semanas, como una semana, esta semana se va la mitad de la oficina para vacaciones y la otra semana, y así.
0: Qué chivo
1: sería.
0: Para
1: tener como una vacación muy larga.
0: Cuando yo sea presidenta.
1: Cuando yo ponga las reglas del trabajo.
0: Cabal, tal vez. Quiero ver qué dice por aquí. Celi, buenos días. Dice: buenos días, chicas. Yo feliz, pasé toda la semana descansando, ya ahora súper activada para mi trabajo. Espero tengan lindo programa y feliz día. A favor, me ponen Vida de Rico de Camilo. Gracias.
1: Con mucho gusto.
0: Miren, sí, es que de verdad que yo hoy que me levanté, fue como, bueno, nosotras solamente faltamos jueves y viernes.
1: Sí.
0: Pero miren, créanme que esos dos días, el no levantarse tan temprano, el no levantarse con la cabeza de hay que hacer loncheras, hay que poner desayuno, hay que... No, o sea,
1: no
0: era aquello.
1: No poner la alarma.
0: Eso.
1: Es que eso, no tener la alarma ahí activada, era como, wow, qué delicia.
0: Sí, se lo juro.
1: Fue una cosa muy, muy... Ay, no sé, yo hasta había perdido la noción de qué día era y en realidad solo fueron dos días.
0: Dos días, pero porque se nos juntaron con sábado y domingo, porque si yo todavía el jueves, sí, la alarma biológica fue como, me levanté como a las 6 y fue como, ¡eh! Voy a llegar súper tarde. Después me acordé, no, sí, es vacación.
1: Hoy puedo seguir durmiendo.
0: Aparte que me habían quitado la cordal, entonces era como, bueno, ni modo.
1: Ay, sí, pero miren, lo importante es que usted entre sin decir, ay, lunes, sino que, ay, lunes, ya. Y empiece a hablarse en positivo para que ya sienta ese deseo de continuar haciendo las cosas. Porque miren que nos ha caído súper bien la vacación, pero también tenemos ya una torre de obligaciones que tenemos que seguir. Y por supuesto que hay que hacerlo de la mejor manera posible.
0: Ay, así es, ¿no? Miren, de verdad, que usted diga, gracias a Dios, ya es lunes, ya van quedando pocos días para el viernes. Por si quieres seguir con la vacación.
1: Ya es lunes, ya siento el ambiente de viernes.
0: De viernes, si usted así mentalícese y va a pasar rápido esta semana. ¿Qué dice por aquí Francisco? Dice... Ah, fue al cine también. Fue al cine.
1: Fue a ver Spider-Man.
0: No, dice que la Odisea.
1: Ay, sí, yo me he quedado con esa gana de verla.
0: Pero esa es la Odisea de Homero.
1: Sí.
0: Ay, de verdad.
1: Sí. Dura 3 horas.
0: Salud.
1: Sí.
0: Me voy a dormir al cine. Yo no puedo ver películas tan largas, me duermo. El Señor de los Anillos nunca las he visto completas. Empiezan y yo me duermo.
1: Nunca las he visto.
0: No, yo no puedo.
1: No he visto la saga del Señor de los Anillos. No he visto tampoco la saga completa de Star Wars.
0: Ah, no, también me duermo.
1: No las he visto. Creo que
0: me van
1: a
0: disculpar los fans, pero sí, yo no. Sí, Jurassic.
1: Jurassic.
0: Sí, esa sí la he visto.
1: Ajá.
0: Sí, pero porque cortas. Me mantienen también así como,
1: suspenso,
0: ¿qué va a pasar?
1: Ajá. No se puede dormir uno ahí, pero se lo comen dinosaurios.
0: Sí, no, pero con El Señor de los Anillos, por más.
1: Sí la vi, de Vengadores. Yo sí vi la de Vengadores.
0: Ah, no la he visto tampoco.
1: Ay, sí.
0: Me da el cine.
1: De hecho, como están saliendo ya muchas noticias de la nueva película que viene hasta en diciembre, entonces mi hijo ahí está dándome todos los spoilers que encuentra. Y yo, no, ya no me contés. Y como ni siquiera me acuerdo de la anterior, le dije, vamos a ver la anterior. Y ya de ahí me das todos los detalles porque ya ni logro conectar el hilo conductor.
0: Pero es la de Vengadores, o tenés que ir viendo Spider-Man y irlas ir viendo por separado.
1: Sí, creo que sí. O sea, esta última de Spider-Man hay que verla. Al final tiene...
0: conexión.
1: Sí, ¿cómo se llaman? Escenas post-créditos. Yo no las vi, pero mi hijo me las enseñó después. Y hay que estar preparado ya para la de diciembre.
0: ¡Qué barbaridad! Dice, Spider-Man y los Cuatro Fantásticos conecta con la nueva de Vengadores. O sea, que tengo que ver. ¿Pero cuál de los Cuatro Fantásticos? La nueva. Ellos no, sí, me simpatizan. Me gustan chiva. Los otros.
1: No, está chiva. Tiene que verla. Tiene que darles una oportunidad.
0: Es que ya la vi, pero, o sea, no quizás porque yo tenía en mente los otros Cuatro Fantásticos.
1: Sí, se queda con los clásicos.
0: Ajá, tenía más en mente a ellos.
1: Ok.
0: Que los nuevos.
1: Okay.
0: ¿Qué dice por aquí Alexander? Dice, buenos días, Clau. Buenos días, Eu. Bendecido inicio de semana. Aquí vamos de nuevo retomando la rutina al 100% en compañía de Activadas. Espero que la hayan pasado bien. Y reportamos tráfico lento en Comalapa. Saludos, pero ánimo, ánimo, Alexander.
1: Ánimo, Alexander.
0: Todos ellos van con ánimo también a su trabajo. Por
1: pida
0: eso hay
1: su
0: que
1: canción,
0: hay tráfico.
1: Alexander. Siempre nos pide una canción. Pida su canción. Así para que vaya es. Feliz.
0: Aristides, buenos días.
2: Hola, muy buenos días, Claudia, buenos días, Eugenia, buenos días, Radio Láser Español y a todos sus radioescuchas. Acá dando un pequeño reporte del tráfico, venimos de sobre la 25 Avenida Norte, en dirección hacia la Universidad de El Salvador, desde la colonia Sacamil. Comentarles que el tráfico vehicular prácticamente ya se normalizó, a diferencia de estos días de vacaciones que había estado tranquilo, hoy hay mucha carga vehicular en ambas direcciones, tanto hacia la Sacamil como regresando a Sacamil hacia la Universidad del Salvador. Bueno, así que tengamos mucha paciencia, escuchemos mucho en la buena música que nos da estas bellas mujeres que nos acompañan de lunes a viernes de 6 a 8 de la mañana, y que el día viernes pues yo les comenté el tráfico pero me di cuenta que no estaban, así que bienvenidas nuevamente.
0: Gracias Aristides, y nos tomamos un día más de descanso porque ya de ahí
1: lo necesitábamos
0: para venir activadas este lunes. Miren, sí, sabemos que ahorita el tráfico va a estar color de hormiga, porque a todo mundo, y más si usted se quedó, dijo 5 minutos más, y esos 5 minutos más se le fueron 10, ya todo cambia.
1: Hoy era un lunes de arrancar todavía antes de tiempo.
0: Ay, sí, porque era inicio de todo.
1: Todo el mundo iba a estar peleando allá afuera por llegar temprano.
0: Dice por aquí Alexander, Eu, te recomiendo Línea de la Justicia, la versión
1: Liga.
0: De...
1: No, Línea.
0: Línea. Ah, pero es ser Liga. Ajá, la Liga de la Justicia. Ajá. La versión de Zack dura 4 horas. ¿Y será que pues, puchica, 4 horas? No sé,
1: ¿dónde
0: Rick
1: estará el club de los que se duerme con películas largas?
0: ¿A dónde está mi team?
1: Si lo vemos en la noche, también yo me duermo.
0: Sí, no, yo mal.
1: Tiene que ser de día, hasta le digo temprano. Si no, no duro.
0: Sí, no, yo cuando escuché que, no sé qué película, de 3 horas.
1: La Odisea.
0: Pero había otra.
1: Spider-Man dura como 2:30, algo así. Pero también te mantiene súper entretenido, no te dormís.
0: Ajá, esa no me voy a dormir.
1: La Odisea no sé cómo.
0: Ah, pues
1: cómo
0: sí,
1: estará.
0: Yo creo que Toby y Siria dijeron que fueron a ver esa, creo yo.
1: Ah, sí, sí.
0: No, me dije yo, salud, no, a dormir me voy a llegar. Ay, no. Conociendo mi pueblo, o sea, sé yo misma. es mentira. Dice Francisco, para empezar el lunes pongan Voy a pasármelo bien de los Hombres G, con mucho gusto, y también ya vamos a complacer a Alexander con Lola de Café Quijano. Nos vamos con esto, vamos a complacer a Ceci, que esto es Camilo, Vida de Rico.

0: tuyo.
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0: 6 de la mañana ya con 29 minutos, 6 con 29. Ajá, cuéntenos, dicen por aquí. Aristides me pone Eugenia, hoy veré la saga completa del Señor de los Anillos. 3 horitos después, yo con sueño. Sí. Yanira Ortiz, buenos días, dice, buenos días, bendecido inicio de semana. La Odisea, buenísima, se los juro que ni se van a dormir. Mis expectativas eran esas que me dormía más que estaba desvelada, pero para nada. Recomendadísima. Y dentro de los actores sale Peter Parker. Ah, de verdad. Un día antes vimos con mis hijos Spider-Man y fue cuando lo vimos como, no, está súper mucha acción. En serio, bueno. Si ustedes me dicen que sí está así, ajá, porque
1: la,
0: yo me acuerdo.
1: Vamos a ir a ver.
0: Yo me acuerdo del libro. O sea, yo sí leí La Odisea, pero.
1: Ay, yo sí, me aquí aburrí. Está. Sale Peter Parker. Sale Tom Holland, sí.
0: Pero ajá, me dicen Tom Holland. Peter Parker sí sé quién es. Ay, no, miren.
1: Buenísimo el elenco. Sale Matt Damon. Sale Zendaya otra vez. Zendaya es.
0: Sí, la niña.
1: Mary Jane. Ajá. Oh. Y sale Charlize Theron. Bueno, se escucha súper bien. Vamos
0: será
1: a seguir
0: de ir
1: la
0: a ver.
1: Recomendación.
0: Así es.
1: La vamos a ir a ver.
0: Miren, yo quiero saber quién es el team. Yo en el cine jamás me he dormido. Ahí sí. Me puedo dormir en la casa viendo las películas, pero en el cine jamás. Yo quiero saber quiénes sí se han dormido en el cine viendo X película.
1: Yo acabo de confesar que me dormí una vez. Me dormí, fui con los niños y me quedé dormida viendo Shazam. Y andaba muy desvelada, como dice Yanira. Y justo empezó la película y fue como, no, ahorita aprovecho este mi momento y me quedo
0: dormida.
1: Nadie
0: me va a ver roncar.
1: Y cuando terminó la película, mi hijo, mamá, ya, me dormí. Ya terminó la película. Dijo, no vi nada, no sé de qué se trata Shazam.
0: A ver, yo sí quiero saber eso, porque igual nosotros fuimos a ver, no me acuerdo qué película, era de niños. Y cuando vuelvo a ver a mi esposo, bien dormido, sí, pero roncando. Entonces sí fue como, qué vergüenza.
1: Qué vergüenza.
0: Y yo solo le hacía con el codo.
1: Despiértese.
0: Ajá. Y se quedaba, date vuelta que estás roncando. O sea, ¿quién paga para venir al cine a dormirse, vea? Pero sí.
1: Es la edad.
0: Sí.
1: Es la edad. No hay otra respuesta.
0: Y me dijo, es que sí estaba aburrida y nosotros, no. Oh.
1: ¿Y qué película era?
0: No me acuerdo, pero sí era de niños, o sea.
1: Sí. Había
0: pero
1: más,
0: era más
1: eran
0: para
1: más
0: Vicky.
1: Las probabilidades.
0: Ajá, pero era más como para Vicky, porque Marx no se durmió, pero sí se aburrió. Y Carlos se durmió.
1: Sí.
0: O sea, fue de.
1: Sí,
0: bah.
1: Suele pasar. ¿Qué le puedo decir?
0: Yo, ¿qué
1: me ha pasado?
0: Qué barbaridad.
1: Ya he estado en esos zapatos.
0: A ver, ustedes cuéntenos. ¿Ya se han quedado de verdad dormidos viendo una película en el cine? En el cine.
1: Yo he escuchado un montón. Bueno, yo tengo. Lo voy a empezar a revelar.
0: Dele.
1: De mi familia tengo mi tío que
0: se duerme.
1: Sí. Y tengo también a un que me acaban de contar, el esposo de mi prima, se duerme. Entonces ella me dijo, mira, yo ya no quiero ir al cine porque cada vez que le digo a él, solo empieza la película y se duerme, me dice. Entonces ya no me gusta. Me dice.
0: Mejor más palomitas para él. O se duerme después de comerse las palomitas.
1: Pero está embarazada, ahorita no puede llenarse tanto de palomitas.
0: Sí, no, entonces no.
1: Sí,
0: mejor no.
1: Así que. Bueno, dar el esposo de mi prima se duerme. Entonces ella me dijo, mira, yo ya no quiero ir al cine porque cada vez que le digo a él, solo empieza la película y se duerme, me dice. Entonces, ya no me gusta. Me dice.
0: Mejor más palomitas para él. O se duerme después de comerse las palomitas.

0: Y queremos hablar un poquito acerca de esto. Yo sé que muchos se quedaron en casa, aprovecharon para ordenar, otros sí se fueron de vacaciones, pero cuando regresan a casa, muchas veces uno deja todo patas arriba y regresa así, es como, ay, Dios mío, y hay que arreglar este
1: todo
0: desorden.
1: Lo que tengo que hacer acumulado. Pero también es cómo manejan el orden, porque el orden no solamente está ahorita en esta temporada de vacaciones, sino que es un tema que tenemos recurrente, que llevarlo día con día. Y es como si un día o una semana tuviste más cosas que hacer y dejaste atrás una de las actividades que eran parte del orden, ¿cómo haces? ¿Cómo haces para sobrellevar esa situación? Y también, pues, los caballeros, sé de muchísimos que son como muy metódicos, uh-huh, que ya tienen, no, yo todos los días, por ejemplo, mi primo, yo siempre quería copiarle que él tiene como el cargador conectado en el mismo toma y tiene como otro auxiliar para no estar moviendo su cargador de cabecera, uh-huh, y las cosas en la mesita de noche las deja exactamente en el mismo lugar, y yo quisiera ser como tú.
0: Solo con la diferencia que los cargadores sí es recomendable desconectarlos.
1: Él en una mesita de noche.
0: Sí. Los tienes que desconectar porque entonces jala más energía. Todos los electrodomésticos, si tú ya los usaste, desconectalos. Porque si los dejas ahí, el microondas, hornito y todo eso, no conectados por vida, te están jalando energía.
1: No sé si él lo desconecta, pero sí lo tiene exactamente
0: ahí mismo para no estar buscando otro.
1: Sí, en el mismo lugar, solo para clic, clic.
0: Súper bien. Súper bien, porque él ya sabe que ahí va a encontrar ese cargador. Se le puede perder el otro, pero ese ahí va a estar.
1: Y entonces él es de los que te dice, yo no entiendo cómo pueden perder algo. Y, o sea, él no pierde nada. Las llaves van en el lugar de las llaves y todo va en el lugar donde debe ir.
0: Sí, yo creo que es eso. Si tú tenés como esa rutina de aquí pongo las llaves, no se te van a olvidar. Entonces se te va a hacer ya costumbre de que las llaves cuando tú llegues, las pones ahí.
1: Sí, yo tengo ya unos ganchitos y al entrar, están justo al entrar. Y a veces no las pongo.
0: Va, y entonces cuando no las pones, las perdés después.
1: Sí.
0: Estás como, ¿dónde están las llaves? Entonces son esas cosas tan chiquititas que nos ayudan a tener orden y orden mental. Porque cuando tú ya no pusiste las llaves en su lugar, ya perdés tiempo buscando las mentadas llaves que no te hablan.
1: No, que no tienen pitido para sonar.
0: Entonces es como, ¿dónde dejé las llaves? Y en lo que tu cerebro se acuerda, estás perdiendo tiempo.
1: Y sabe, en estos tiempos, o sea, uno puede tener las cosas en la mano y las anda buscando. Sí. A veces uno anda buscando el celular y lo tiene en la mano en la o está mano. En llamada y es como en mi teléfono. O sea, son cosas ya.
0: Estamos mal, ya. Miren, nos vamos a ir a la pausa comercial. Ya venimos con más aquí en Activadas. Nos vamos con esto a cargo de Hombres G. Voy a pasármelo bien.

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1: 6:42 p.m.
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0: Llegamos ya a las 6:48, 6:48. A ver, dice por aquí, Tobías dice, no ser acumulador ayuda al orden. Definitivamente, Toby, mire, eso es cierto.
1: No ser acumulador, sí.
0: Tú comenzás a guardar tanta carambada, primero después ya no tenés espacio para guardar las cosas que sí necesitan espacio. No te volvés a poner esa ropa. Miren, yo de verdad en vacaciones saqué ropa. Dije, no, o sea, ropa mía, ropa de la niña, ropa del niño.
1: Que ya no le queda, que ya no usa, que ya tienen, ya están viejitas.
0: Así, y los niños van creciendo tan rápido. Hoy en vacaciones le medí los zapatos del colegio a Vicky. Ya no le quedan. Los del cole.
1: Los que estaba usando ahorita.
0: Los que dejó de usar el viernes de la semana antepasada, ya no le queda.
1: Está creciendo muy rápido.
0: Entonces ya teníamos unos ahí de repuesto. Ya les cambié la cinta, vaya, aquí están. Pero van cambiando, o sea, van creciendo tan rápido que de verdad.
1: Sí, y que uno puede, bueno, también eso, ¿qué los hizo? ¿Los regaló?
0: Ya los tengo para la hija de mi mejor amiga, que también está en el colegio y es más chiquita que Vicky.
1: Ajá, súper, y entregarlos rápido.
0: Porque sí, porque si no, no le van a quedar meses.
1: No, y ¿sabe qué? Qué interesante, porque Toby dice no ser acumulador y de pronto uno dice no, yo no soy acumuladora, pero es que puedes acumular X cantidad de cosas, o sea, puede ser que acumules...
0: No, es lo que hablábamos, chiquitos. Los cables, vaya. Tanto cablerío que usted tiene guardado.
1: A eso vamos.
0: De celulares difuntos que ya no usan.
1: ¿Quién tiene esa gaveta misteriosa? ¿Quién tiene la gaveta misteriosa en casa en la que tiene cables de aparatos que ya no tiene? Tiene también manuales de electrodomésticos. Tiene llaves que nadie tiene idea que abren esas llaves. Nadie sabe.
0: Yo encontré unas y las he dejado ahí para ver de dónde son estas llaves.
1: Esa es la mala pensada, porque como algo van a abrir en algún momento. Ajá. ¿Pero qué? ¿Cómo?
0: No,
1: ¿cómo
0: yo dije, la voy a dejar aquí? Tengo que probarlas en las puertas.
1: Vaya.
0: ¿Porque a dónde? ¿De dónde son? No sé.
1: Uno no sabe qué abren, pero ahí están el montón de llaves en la gaveta. Tiene baterías usadas que están mezcladas las buenas con las viejas. Y eso es que, no sé, digan si no les pasa, porque a la mayoría nos pasa.
0: Mira,
1: yo tengo una gaveta así.
0: Se acaban de sacar unas baterías. Y le digo yo a mi esposo, botalas. O sea, no, es que hay que probarlas para ver. Pero si ya en el control no funcionan, ¿para qué las vamos a guardar? Y justo, o sea, me he metido en una cajita un montón de baterías sontas que no sé si sirven.
1: Para los controles. Y ahí está uno apretando más duro el
0: botón. Para ver si así.
1: Para ver si le funciona y le cambia.
0: Pero no cambiamos las baterías.
1: Y esa es la lógica de todo. Más duro le da el control. Sí. Y no, ya la batería
0: es
1: ya no.
0: Es que mueve las baterías de atrás, mami. Me dice, pero es que ya no sirve.
1: Pero ¿y esa lógica de dónde la sacarán? Todo el mundo, yo también dándole vuelta a la batería. ¿A dónde dice que eso funciona?
0: ¿A dónde? ¿En el manual? ¿Quién
1: le dijo a usted que si apretaba más duro?
0: Estaba en chino, pero todos leímos eso en chino.
1: Todos lo entendimos y todos lo empezamos a replicar. Vale, dice también tornillos huérfanos.
0: Sí, es
1: la
0: cierto.
1: La caja de los tornillos, la gaveta de los tornillos huérfanos y los controles remotos de aparatos que ya no tenemos.
0: Ay, sí, yo acabo de botar uno de un control de una tele de esas de caja, o sea, las antiguas. Y hoy, ¿para qué está esto aquí guardado? O sea,
1: en algún momento
0: ya lo boté, o sea, no. Miren, yo tengo unas tías, abuelas. Hablaré porque sé que no me están escuchando.
1: Ellas no ponen la radio a esta hora.
0: A esta hora está dormida. Pero mire, de verdad, ahí aplica lo que dice Toby, ser acumulador. Dios mío, guardaban todo por si acaso, por cualquier cosa, por si se necesitaba y nunca se necesitó.
1: O sea, es que eso de verdad que lo practica, o sea, todas las personas practican eso.
0: Demasiado, pero yo ya le dije, voy a sacar.
1: Ya basta.
0: Mire,
1: hijo.
0: Vaya, de verdad, el fin de semana váyase al rincón que usted dice, ahí no entro. ¿Cuántas cajas?
1: Ese cuarto
0: oscuro de tu casa. ¿Por qué? Porque, ay, es que esta caja me va a servir para algo, donde venía la licuadora, chácata, a guardar. Ay, es que esta caja donde venía el celular de hace 3 años, lo voy a ocupar para algo, chácata.
1: Justo ahí está. Ayer, saben, estábamos reacomodando unas cosas en la casa también y guardé la caja de los audífonos de mi hijo. ¿Para qué la guardé? O sea, creo que pensé como en algún momento los podemos vender. ¿Quién dice que van a llegar vivos de aquí a fin de año?
0: No, y miren,
1: deshacerse.
0: Con para medio disculpar la excusa de las mamás, y sí es válida porque sí, a veces sí se agarran de ahí para ciertas actividades de los niños. Pero nos vamos llenando de tantas cosas.
1: Sí, que después terminamos teniendo una gran colección de cajas.
0: Y que al final terminamos comprando porque la caja que dijimos que podíamos utilizar para dicha actividad está arrugada, está quebrada, está rota, mojada. Está de todo. Entonces igual nos tocó ir a gastar.
1: Dice Toby, si hacer algo te toma menos de 2 minutos, hazlo de inmediato. Eso estábamos hablando.
0: Sí.
1: Porque me dice, yo le pedí, de los celulares.
0: Ay, sí.
1: Me estaba contando que le pide a su esposo revisarlos, estos celulares viejos, ¿qué hacemos con ellos? Con las baterías infladas.
0: Sí, ya no servían. O sea, miren, sin mentirles, saqué 7 celulares. Porque para mí era una mala racha en aquel entonces. Yo celular y se me caía, se me quebraba, se me rajaba la...
1: Y no lo reparaba, sino que mejor compraba otro.
0: O sea, era más cara la reparación.
1: ¿Y pensás que después lo vas a reparar?
0: No, y que después iba a sacar las cosas de ahí. Hoy tienen la batería inflada. O sea, ¿cómo voy a sacar las cosas de ahí? De ahí no sé dónde están los cables. Han de estar en el maletincito lleno de cables que tiene él. Pero no sabemos... O sea,
1: que
0: todavía
1: le va a tocar ver cuál casa con cuál para ver cuál
0: encontramos un cable Nokia.
1: O sea,
0: de aquellos de
1: un BlackBerry.
0: De 1900, sí tenía un Blackberry, lo boté.
1: Eso ya no, ya iba a andar pidiendo el BB PIN todavía.
0: Lo boté, pero sí, miren, de verdad, son esas cositas que hay que irlas sacando y de verdad yo hoy dije, voy a botar.
1: Vaya, dice,
0: y saqué.
1: Dice todavía acá, la cajita de regalo pensamos, ay no, pero esa es otra, una gaveta con las bolsitas y las cajas y las chongas.
0: Sí.
1: Para dar regalos después y yo nunca la ocupé. Así que ya dejé de guardarla.
0: Y salís corriendo. Y vas y decís, ay, no, ahorita paso por una farmacia, una librería a comprar el sobre. Porque ahí tenés una bolsa llena de sobres. Pero porque no sabes dónde están, te vas entonces a lo más seguro, que es el supermercado o una librería, compras el sobre y ya te vas.
1: Somos bien chistosos, la verdad. ¿Qué más guarda usted y qué forma parte de sus rutinas de orden? O si no, mire, de verdad, analice. Si usted tiene esta gaveta misteriosa con cosas ahí que de verdad ya no va a utilizar, vaya contándonos, por favor, al 6191-0445, porque queremos saber quién es más raro de todos ahorita.
0: Ay, no, mira, dice aquí Aristides, de ley nos ha pasado. Compramos un electrodoméstico, viene con instructivos en varios idiomas, nunca los leemos, pero todos los guardamos, definitivamente. Es que sabemos utilizarlos.
1: Nunca lo leemos.
0: O sea, vos ahorita compraste la última tecnología, no sabes cómo se come eso, pero vos lo sacaste y puchando aprendiste y el instructivo bien, gracias.
1: No, y digamos la freidora de aire trae un recetario, o sea, tenés guardados los recetarios hasta de la de la batidora que venía acompañada de aquel montón de recetas que nunca hiciste. Ajá. Porque mejor viste la de TikTok que era más práctica y ahí la agarraste.
0: Pero decir que ahora nosotros tenemos esa tecnología a la mano. Miren, sin mentirles, he botado una caja
1: de
0: recetas de cocina de mis tías, recortes de periódicos,
1: ¿Y saben algo? Todas estas cosas también acumulan energías.
0: ¡Polvo!
1: Polvo, olores diversos.
0: Sí, entonces miren, de verdad yo dije, no puede ser.
1: No.
0: O sea, no, ahora a estas alturas de la vida, vea, o sea, no se va a acordar de que están de ese montón de hojas de periódico. Buenos días, Chelito. De ese montón de periódicos, de recetas, que no las va a volver a hacer.
1: Así que no. ¿Qué es lo que va a tener que votar iniciando esta nueva semana?
0: Así
1: cuéntenos,
0: es.
1: Por favor, 6191-0445.

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0: Miren, continuamos con más aquí en Activada. Son las 7 de la mañana con 7 minutos y estamos platicando acerca del orden. El orden sabemos que también nos ayuda a tener un orden mental.
1: Sí, porque reduce el estrés
0: eso
1: también.
0: Eso, te reduce el estrés. Porque vaya, lo que yo les decía, cuando ustedes regresan de vacaciones y encuentran esa casa con orden, su orden, no estamos hablando de un orden de revista, porque no, eso no, no existe, más con hijos. Pero sí, su orden, el orden que usted dice, este orden que yo tengo en mi hogar, me da paz. Cuando usted deja la casa patas arriba, se va de vacaciones y dice, ay, cuando venga del viaje, arreglo, que no sé qué, pero usted llega cansada, cansado, con la cama desarreglada porque se fue y no lo ordenó.
1: No, y la cama sí quizá es el requisito número uno, o sea, es el requisito desde que usted se levanta a tratar de dejar la cama ordenada.
0: Va a la cocina y ya se acordó de que no lavó el montón de platos, entonces lo está esperando una pila de platos sucios, le está esperando una tumbilla cargada de ropa sucia.
1: La silla donde pone la ropa para doblar ropa.
0: Sí, no, entonces no barrió, no trapeó, entonces usted regresa de vacaciones y lo que entra automáticamente su cerebro se estresa. Se estresa porque usted regresó sábado en la noche, ya el domingo se lo tiene.
1: Ya no tuvo ganas de hacer el montón de cosas.
0: Sí, y miren, llega todavía con cosas que hay que lavar de lo de las vacaciones, ¿me entendés?
1: Sí.
0: Entonces decís, puchis, ya el domingo ya ni descansé,
1: ya no
0: de mis vacaciones.
1: Sí.
0: Y si llegó el domingo, es mentira, ya no hiciste nada. O sea, ya es como, ya mañana al trabajar, o sea, entonces en ese orden, antes de salir de vacaciones, yo sí se los recomiendo. Deje medio ordenado.
1: Listo, sí.
0: Y usted se va de vacaciones, regresa y esa paz la va a encontrar mentalmente también.
1: Sí, y miren, ¿saben? Esta parte del desorden que también es bien curiosa, graciosa, porque es que nos pasa a todo mundo. Esto de las gavetas misteriosas, que tenemos mil y un cosas.
0: La silla, el sofá.
1: El sofá para la ropa que se tiene que doblar. O
0: que
1: sea,
0: ya no se sirve para sentarse, sino que es el volcán de ropa,
1: de ropa
0: que tenés
1: que
0: ahí.
1: Que uno tiene.
0: Que en algún momento vas a doblar.
1: Sí, pero la silla hasta la dejamos en el mismo lugar para poder poner las cosas ahí.
0: Vamos a ver qué dice por aquí Franco, buenos días.
2: Hola, buenos días. Yo tengo que confesar que tengo una gaveta de cables, de cargadores, las cabecitas, los cubos, todo. O sea, tengo 14,000 cables que no sé por qué los guardo, si algunos no sirven. Pero tal
1: no
2: vez digo,
1: sirve.
2: Me van a servir más adelante.
0: Pero no
2: la
0: sirven.
2: La bolsa de bolsas.
1: La bolsa de bolsas. Todos tenemos esa bolsa de bolsas.
0: Mire, pero vaya a chequear esa bolsa de bolsas, porque uno guarda bolsas y las bolsas muchas veces tienen el gran hoyo. Después vos
1: ya
0: venís, la pones en el basurero y si pones orgánico ahí, salud.
1: Se va para abajo.
0: Se te va ahí. Ay, no.
1: La bolsa de bolsa si sirve está bien, pero si es una bolsa muy viejita de bolsa, ya no.
0: Sí, aquellas bolsas que vos sacás y se te desintegran en las manos. Es el colmo. Buenos días, Alejandra. Bienvenida a Activadas.
3: Hola, buenos días. Fíjense que sí, en mi caso, lo que yo guardo y guardo en exceso son cremas, perfumes, cosas para el pelo, o sea, gotitas. Valga la redundancia, cremas para el cabello, pero créanme que sí, yo tengo ese problema. Yo digo, no, es que si la uso, no es que un día la voy a usar, y no es cierto.
0: No,
3: yo
0: las
3: no
0: usa.
3: Uso crema, yo no uso perfumes porque soy muy alérgica a muchas cosas, tanto por si, que si algo me cayó mal en la piel, o a veces no tolero los aromas, yo sí soy así. Y aún así yo los guardo, o sea, es un problema, mi esposo pelea mucho conmigo por eso y qué mal le estoy dando la razón a mi esposo, escuchándolas a ustedes, o sea, ay no, pero qué horror. Miren, yo tengo como 2 meses que dije, sí, ya lo voy a quitar lo que no ocupo, uh-huh. Y ahí sigue. Y es más, hoy en la mañana vi que una tapaderita está con polvo. O sea, no sé desde hace cuánto no la uso. Qué horror, qué terrible persona soy. Bueno, buen día, éxitos a todos. Feliz lunes y feliz regreso de vacaciones para quienes sí tuvieron vacaciones.
1: Gracias, Alejandra.
0: Gracias, Ale, ya nos hizo reír. Pero sí, Ale, vaya sacando, vaya donando, vaya regalando. más que si es alérgica, ¿para qué los va a tener ahí?
1: Pero es que, mire, uno se aferra porque dice que hasta pelea con el esposo. O sea, está aferrada a esa caja de cremas que ella quiere usar.
0: Que no usa.
1: Que no usa, pero quiere usar.
0: Ya me imagino yo a Alejandra cuando va al súper. ¡Ay, esta crema para el pelo tiene descuento! ¡Me la llevo!
1: Me la llevo y la meto en la gaveta de cremas que no voy a usar.
0: Que no va a usar. Dónelas, Ale, dónelas, por favor, para que ya su esposo no le diga nada. Dice Toby, les deseo un buen día, ya llegando al trabajo. Saludos y buen día, gracias.
1: Gracias, Toby, por estar pendiente siempre.
0: Así es, que tenga un feliz día. Y claro, ya sabemos que quizás ahorita ya no nos va a escuchar, pero le mandamos un abrazo fuerte, fuerte, para que tenga esa actitud activada en este lunes.
1: Sí, qué bueno que van empezando así con súper buenas energías.
0: Así es, miren, también en la oficina, en su trabajo, es importante que usted mantenga un orden, porque así cuando usted se va de vacaciones, usted sabe cómo ha dejado las cosas.
1: Sí.
0: Pero si usted deja un desorden, usted no sabe si hubo mano peluda ahí.
1: Hay algo que no hemos mencionado, que también todos deben de tener, y es la parte de el montón de papeles acumulados. Papeles que ya no sirven. Sí. Bueno, en el caso de los niños, tareas y cosas del primer semestre y de años pasados y de cuadernos. Y yo me acuerdo que este año yo le preguntaba a unas mamás, ¿y ustedes qué hacen los cuadernos del año pasado? Porque son un montón y a veces se han terminado las hojas. ¿Y qué las hacen? Y algunas guardaban y yo... ¿De qué grados tiene? Yo me saqué, deshago de todo.
0: En estas vacaciones saqué una bolsa llena de libros,
1: Sí, que no
0: entonces
1: podemos.
0: Le dije a Mark, bueno, porque Mark es el encargado de sacar la basura, ese es su trabajo. Este, son libros, esto sí me da cosa botarlas, porque la gente lo
1: puede donar,
0: así es. Entonces lo bajamos y le pusimos un rotulito, libros. Y el que quisiera pasar, hasta el señor vigilante, si quería agarrar, que agarrara.
1: Sí, muy bien.
0: Yo sí guardo porque me sirven para recortes. ¿Sí?
1: Ya no.
0: Entonces, pero eran libros.
1: Esa es una mentira ya.
0: O sea, miren, había unos libros de inglés míos cuando yo estudiaba inglés. O sea, cero casada, cero hijos, cero todo. O sea, en la época de la universidad. Entonces todavía tenía los libros de inglés que dije...
1: Ya no,
0: los, ni figuritas traían como para recortar.
1: O eran de aquellas figuritas que solo eran los sin pintar.
0: Sin pintar,
1: no,
0: ajá.
1: Ya no, muy triste, le iba a quedar la tarea.
0: Entonces, saqué una bolsa jardinera de libros. De libros,
1: jamás,
0: Clau.
1: Jamás.
0: Entonces, o sea, sí. Ahorita créanme que yo en estas vacaciones depuré. Yo sí siento que ahorita la casa como que fluye más. O sea,
1: sí, ahí va pasando la energía, ya bien feliz.
0: Sí, ya es como...
1: Yo me muero porque así en mi casa hay un estante que tiene, que no es mío, pero tiene recetarios. Ay, yo quisiera, sueño con que desaparezca.
0: Ahí sí te vas a jalar las orejas tu mamá.
1: Sí, así que no lo puedo tocar. Y están unos anuarios y digo, ay, los anuarios. Pero yo le arrancaré la página donde salgo y listo.
0: Yo sí tengo el anuario.
1: Todos.
0: No, me quedé ya solo con el de mi promoción.
1: Tengo todos.
0: No,
1: desde el 90 y algo hasta 2006 que salí.
0: Sí, no. Eso sí ya lo boté.
1: Ya, vaya, listo. Entonces nos va contando usted qué ha acumulado y de qué se tiene que deshacer, por favor.
0: Ay, sí, miren, ya dijo Toby, si usted es acumulador, olvídese, eso no contribuye al orden. Y hoy estamos hablando de eso, del orden. Vaya. Si a usted le gustan las cremas, no como el caso de Ale, está bien que tenga un cajón donde las guarde porque usted sabe que las va a estar, va a reutilizar. O sea, si acaba lo que tiene ahorita en uso, tiene su stock para volver
1: a
0: recargar. Para
1: mí me
0: recargar.
1: Encantan las cremas, pero me las acabo rápido.
0: Pero si no las usa, ay, sí, dónelas. No. Dónelas, por favor.
1: Dónelas, porfita.
0: Miren, nos vamos con canción y esto se llama Mi Clau.
1: Esto es de Celia Cruz. Oye, ¿cómo va?

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1: Así es, donde están los activados, que les guste el orden. Hoy estamos hablando de esto, del orden. ¿Qué tan ordenado es usted y qué tan acumulador es? Porque podemos ser ordenados, mi Clau, sí, pero acumuladores.
2: Claro, y la parte esta como tan importante es que usted puede pensar que no es acumulador, pero al final se da cuenta que tiene libros, que tiene tapaderas de toppers, que tiene bolsones sin zipper. Eso estábamos hablando ahorita fuera del aire, de la cantidad de cosas que hemos ahorita mencionado. Y que, bueno, las que somos mamás nos pasa todavía el doble. Ay, la factura.
1: No, miren, yo les estaba contando a Clau que ya hace un par de fines de semanas atrás me puse a ordenar cocina. Pero es que, mire, lo invito a que usted vaya a su cocina y revise esos toppers. Hay toppers sin tapaderas.
2: Sí.
1: Hay tapaderas quebradas. O sea,
2: ya no sirve eso, ya tiene que ir para la basura.
1: Así es. Hay toppers que usted ha metido cosas calientes o los ha metido en el microondas y no son aptos para microondas y entonces están como carcomidos de adentro. Bótelo.
2: Están manchados también de salsa.
1: Dejó una salsa ahí décadas y la caramba nunca sí. Le salió. Bótelo.
2: Se quedó de otro color.
1: Bótelo, por favor.
2: Cucharas sin los mangos. Hay unas que ya están como sin los hules.
1: Ajá.
2: Sin los hulitos para sujetarlo. Ya estoy ya.
1: Cacerolas que ya no tienen teflón. Cacerolas hiper mega quemadas. Bótelas, mire, por su salud. Eso sí es ya por su salud.
2: No,
1: por
2: más.
1: Favor, o sea, de verdad no. No.
2: Este es un lunes de regaño, pero para que usted mire, empiece bien. Que vaya haciendo esos cambios.
1: Vaya a hacer esos cambios, así es. Tiene un bote quebrado donde guarda la sal. Bótelo, ya no sirve. Bótelo. Yo estaba leyendo que tener cosas quebradas es malo.
2: Sí, es
1: malo, o sea. Así que vaya y bótelo. No es que a uno le sobrepisto, yo sé que no, pero
2: es malo, es peor tenerlo. Dice Laurita, culpable de acumular cuadernos de la universidad, diplomados y capacitaciones a las que he ido. Dizque para consultar después.
1: Ay, sí. Miren, yo ahí tengo un manual de un workshop que fui más de 11 años. O sea, Lo tomé antes que naciera Mark, o sea, tiene 11.
2: Está desfasado.
1: Ya, lo boté. ¿Cuántas veces crees que he consultado todas esas cosas que uno guarda, como dice Laura?
2: ¿Quién tendrá acumulación de agendas? Yo un momento tenía muchas agendas.
1: Uh-huh.
2: Y era como que agarraba la que tenía y ahí anotaba y después agarraba otra. Entonces tengo pedaceadas las agendas, no han terminado el año completo.
1: Ajá.
2: Entonces también están las agendas. Miren, acumular cosas es malo porque roba espacio físico, genera estrés mental y también afecta la salud. El exceso de objetos crea desorden en el hogar, dificulta la limpieza, quita tiempo porque usted no encuentra las cosas, nunca las encuentra y también puede provocar problemas de convivencia o riesgos de seguridad, como nos decía ahí nuestra amiga Alejandra.
1: Miren, importante también, yo ayer hice limpieza de la caja de medicinas.
2: Otra
1: vaya cosa. A chequear. Y eso
2: los
1: que yo lo chequeo medio seguido. Igual ayer boté una cantidad de medicina que ya había vencido.
2: Es cierto.
1: A mí, no sé si Aristides todavía está aquí en sintonía. Ay, es que miren las tías abuelas.
2: Es que lo que uno aprende.
1: Ellas decían, no, si dice ahí que se venció, por decir algo, en enero 2026 todavía funcionan. A mí me da miedo, porque digo yo, son medicinas, o sea,
2: sí,
1: te puedes intoxicar. Yo soy una gran miedosa. Pero para ellas, esas cosas es como, no, hija, si esta salsa ya venció el año pasado, pero todavía sirve. Yo, para mí es como, no,
2: gracias.
1: Eso me da miedo. Aristides, por favor. Ya vimos que estás por ahí. Las medicinas ya vencieron.
2: Sí,
1: póngale que
2: utilizar,
1: vencieron este año.
2: Sí, o que tengan, yo sabía que se podía un mes. Ajá, un mes no sé. Del vencimiento. O sea, esa era mi noción, no sé.
1: No sé si es así. Así que, por favor, Aristides, tú que lo sabes, cuéntanos, por favor. Porque, ajá, yo veo que ellas, o sea, a veces medicinas que vencieron 2024, es que todavía sirven. No. O sea, cuando vamos a la casa es como, va, botemos este puchito de que no se den cuenta. Porque para mí eso me da miedo.
2: Vaya, mire, esto es, ¿lo guardo o lo dejo ir?
1: Ajá.
2: Ropa de una talla que ya no usamos, ¿lo guardo o lo dejo ir?
1: Yo creo que todo mundo lo guarda y ahí llega un momento en que decís, ya pasaron 10 años aquí guardado.
2: Sí, le das oportunidades. Ajá. Como le doy 6 meses y lo vuelvo a ver y no, todavía me no. gusta, hasta que lo dejas ir.
1: Y no te lo pones.
2: Y no te lo pusiste. Ajá. Sí, yo acabo de sacar un montón de ropa también.
1: Hay vestidos que uno dice... Nuevos. Yo acabo de regalar dos. Uno que usé para el bautizo de Mark y otro que usé para unos premios que nos dieron aquí. Única vez que me los puse.
2: Sí, solo una vez.
1: Entonces dije, no. O sea, ya los puse ayer.
2: Un montón de ropa también.
1: Hay vestidos que uno dice, nuevos. Yo acabo de regalar dos. Uno que usé para el bautizo de Mark y otro que usé para unos premios que nos dieron aquí. Única vez que me los puse.
2: Solo una.

0: posterior aún pueden utilizarse, pero siempre y cuando se encuentren sellados. Eso quiere decir que si usted tiene blisters y la parte de atrás
1: se rompió,
0: ajá, no sacó la pastilla, ahí está, eso ya no lo... Ya no se lo tomó.
1: No, y también cuando son botes también, que uno piensa que tienen la fecha de vencimiento, pero ya lo abrió, ya lo utilizó, eso peor todavía porque usted ya lo utilizó, pues ya estuvo en contacto con el...
0: Con el aire, y eso ya agarra sí. Bacterias. Esto es importantísimo que he puesto aquí, Aristides. ¿Cuántos que somos papás? Le compramos el medicamento a los niños, ¿sí? Y muchas veces toca comprar dos o tres, según la cantidad de días. Pero el segundo, tercer bote del medicamento, del jarabe, queda medias, porque ya se cumplió el tiempo para que usted le diera la medicina. Y eso lo hacemos muchos. Lo guardamos.
1: Sí, yo lo guardo.
0: Y aquí dice Aristides, hay quienes... que una vez abierto un jarabe para la tos, lo usan hasta años después. Eso ya no es correcto. Así que si usted ya desechó, o sea, ya dejó un puchito...
1: Bote el puchito porque...
0: Es que ya no va, ajá. Sí. Y más si son estos que vienen en polvito, que le tenés que poner agua hervida...
1: Pero esos son antibióticos.
0: Correcto. Le sobró la mitad del bote... Con el dolor de su alma y mi alma, hay que botarlo porque ya no.
1: Sí, eso no se puede volver a utilizar.
0: Sí, no. Eso, de eso sí sé yo. Sí. Y eso sí los paso botando. Ahora bien, eso mejor se lo voy a preguntar después a Aristides. Con el que Aristides, porque ese uno lo mantiene ahí por cualquier cosa. El rojito, el que sirve para la fiebre, para los dolores y todo eso, que generalmente también lo toma uno en pastillas, pero los niños es en líquido. Me imagino que ya sabes de cuál te estoy hablando. Ese, pues sí, lo mantenemos ahí abierto. Claro, no pasa más de un año porque con los niños se utiliza más o menos seguido, pero está bien. ¿Con ese medicamento?
1: Sí, ese es como el más común, el que todos tenemos.
0: Ajá, para la fiebre. Dice Xiomara, ropa, no la dejo ir. Wow, acumulación. Xiomi, la invitamos a que vaya, revise su closet y de verdad diga, esa ropa que tengo al fondo del closet, ¿cuándo la voy a usar?
1: Yo sí, ya me desapegué. Yo saqué un montón que estaba ropa súper buena, pero ya no.
0: Pero no te la pones.
1: Uso. Sí, no la uso. Uh-huh. Y por más que digo la voy a usar, no la uso. Es mentira, no la usa.
0: Sí, no, miren, dónela, llévela a la iglesia, llévela a hospitales, póngala fuera de su casa y póngale ahí el rotulito, ropa, revise. Sí. O sea, y la gente se lo va a llevar de verdad.
1: Hay tantas cosas que hacer, darle una nueva vida a su ropa. No, y miren, ahora hay un montón de emprendimientos donde usted también puede dar su ropa. Y uh-huh. Si tiene ropa nueva, por ejemplo, como la suya, que solo la utilizó una vez, uh-huh. Todo eso se puede también vender. Así que es otra forma también de tener un ingreso extra. Y ya.
0: Dice Aristides, exacto, los antibióticos no se pueden guardar. Ya reconstituidos más de los días indicados. Así que eso, bótelo. El medicamento para la fiebre al que se refieren, acetaminofén es el nombre genérico, okay, chivo. Igual se puede utilizar ya abierto máximo 5 días después.
1: Eso es en serio.
0: Y uno compra el bote grande para que dure.
1: Pero eso sí, yo lo tengo de mucho tiempo, no le puedo creer. Gracias, Aristides.
0: Dios mío, y es el que le doy.
1: Ese dato es muy valioso.
0: Sí, gracias, Aristides.
1: Probablemente muchas personas guardan ese bote de acetaminofén.
0: Sí, que está a la mitad y porque eso solo lo usan cuando les da fiebre.
1: Sí, por meses.
0: Meses y años. Bueno. Ok, estamos así de, Dios mío, pensé que ese era más haciendo duradero. Nos vamos a ir a canción y a la pausa comercial, pero ya venimos con más aquí en Activadas, hablando un poquito del orden. Y esto es Carlos Vives para Maite.

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0: Ajá. ¿A dónde están nuestros activados de este lunes 10? Regreso de vacaciones. Miren, estamos hablando acerca del orden y le preguntábamos a nuestro querido Aristides, el médico de activadas,
1: del club de los activados,
0: sobre esta parte de las medicinas, que todos tenemos una gaveta, un cajón, algo donde están todos los medicamentos habidos y por haber. Nos dice ahorita Aristides que hay un detalle adicional para aquellos que son bien ordenados y que toman sus medicamentos de forma crónica, y es el uso de los famosos pastilleros. No todos los medicamentos, dice, se deberían de sacar de su envoltorio original porque se degradan muy rápidamente. Por ejemplo, algunos medicamentos para la hipertensión y la diabetes. Así que si usted es hipertenso o diabético, tome en cuenta que mejoran del blister
1: en vez de estarlo teniendo en un pastillero.
0: Ajá.
1: Y sí dificulta un poco más. O tal vez se pudiera usar un método de solamente los de la semana, pero hay personas que tienen unos pastilleros que son hasta para más tiempo.
0: Pero igual, o sea, si son de estos así, la recomendación es que no, porque se degradan.
1: Okay.
0: Y yo me imagino que igual, digamos, la vitamina C. Vos venís y metís tu vitamina C en un pastillero. La vitamina C también se oxida bastante rápido.
1: Sí, eso es lo que le comentaba, que ahora hay una infinidad de métodos, de pastilleros, porque incluso una amiga subió uno que era una ruleta.
0: Ajá.
1: Ella le presionaba y ya le daba su dosis de pastillas, y me dice, yo me tardaba casi 10 minutos en estar sacando las pastillas, pero tampoco, porque ella suplementos tenía ahí, entonces...
0: Sería de ver.
1: Ni los suplementos, Aristides. Entonces, es bueno sacarlos.
0: Los suplementos, Aristides, cuéntanos, por favor, si están bien, digamos que tengas ahí la vitamina E, el omega 3, esas cosas que no sé si se pueden tener en pastillero, pero tómelo en cuenta.
1: Tal vez depende del tipo de pastilla. Si es como una cápsula, pienso yo, tal vez.
0: Vaya, dice... O se exponen, por ejemplo, a humedad cuando las señoras lo andan en sus carteras o bolsos en donde llevan sus productos de belleza u otros líquidos. Miren, fácil. Si usted le encantan los pastilleros, pero ya escuchó que si es hipertenso o diabético, mejor no lo saque. Use unas bolsitas estas de Ziploc, métalas ahí, o se compra una estuchera donde las puede usted meter el blister.
1: Para andar los blister completos.
0: Y orden. Entonces usted ya sabe que esa carterita o esa cajita, como estuche, ahí va a andar usted sus medicamentos y no anda el reguero de blister en la cartera o en la mochila. Puede ser otra opción.
1: Porque ese ya también es por tema de orden, que queremos hacerlo en el pastillero por tema de orden, pero bueno, ahí está la contraindicación, digamos, o lo que no se debería de hacer.
0: Así es. Xiaomi, adelante, buenos días.
2: Sí, ya lo hice, porque mi hija me presiona, mamá, me dice, ya lo hice.
1: Sobre la ropa. Saqué
2: un leve a una amiga que acaba de poner un emprendimiento de comida y obviamente necesita estar bonita con su blusa, y se la llevé, pero aún así reconozco que tengo lleno todavía el ropero. Así que tengo que volver a hacer cada X tiempo hacerme el propósito,
0: así
2: de ir sacando esa acumulación.
0: Mire, póngase cada 15 días, vaya, para que uno no se atarante.
1: Cada mes, porque no es que va a comprar o sacar el montón de ropa.
0: Pero si ella tiene mucho, para que no se atarante cada 15 días y que se ponga media hora, no más.
1: Y somos muchos en ese club, Xiaomi,
0: sí,
1: que tenemos el montón de ropa que no la usamos.
0: Póngase media hora, Xiaomi, media hora, y diga, vea cada pieza y diga, tiene guardado 2, 3, 5 años, ¿realmente la voy a usar? ¿Sí o no? Si usted dice realmente no, póngala a un lado. Si ve otro y dice sí, y vaya metiendo de un solo en la bolsa, no la vaya, o sea, déjela a un lado, pero adentro ya de una bolsa para ya no verlas. Porque si no, capaz que dice, no, tal vez sí, es que es animal print. Deséchela.
1: Ya esa moda ya pasó.
0: Ya no más. Dice
1: Aristides. Va a volver, ahí compra otra.
0: Ahí sí, cabal. Dice Aristides, los suplementos, generalmente las cápsulas, son más resistentes al medio ambiente. Las pastillas o tabletas también son más delicados. Y pues es más recomendable tomarlos en casa. y así se conservan en su frasco original. Así que ya escucharon esa parte con los medicamentos, es mejor mantenerlos en su envase original, los que vienen en botecitos, y usted de los que los sacaba y los ponía en un recipiente de vidrio, no lo haga.
1: De modo, regrese al método original, con tal así de cuidar es. Los medicamentos.
0: No todas las cosas tienen que estar aesthetic y en botes de vidrio y con tapa de madera. No, las medicinas déjelas ahí. Si no las quiere ver, métalas en una alacena, en una gaveta, y el ruido y visual listo. Desaparece. Sí. Pero no las saque de su frasco original.
1: Esa es la recomendación de nuestro querido Aristides. Miren, bueno, recuerden que la organización también, pues nosotros tenemos que ser parte del ejemplo para los chicos. Y bueno, también ahorita que vamos finalizando vacaciones, siempre es recomendable que usted suelte la pita, pero que no la suelte al 100%. Que conserve algo de estructura siempre dentro de lo que quiera descansar, porque si no, después nos cuesta muchísimo más arrancar. Y bueno, ya en nuestro caso, nuestro cuerpo, ya nuestra mente biológica ya tiene
0: la alarma.
1: Ya memoria. Ya nosotros a las 4:30 abrimos los ojos, aunque volvamos a descansar un ratito, pero sí es importante no quitar como toda la estructura de un solo con los chicos.
0: Ni con uno. Fíjate que yo ahorita que le di vuelta al cuarto y puse unas cosas mías en unas gavetas, automáticamente yo hoy en la mañana abrí el closet y fue como, ay, aquí no están hoy los calcetines. Lo cerré y me fui para la gaveta. Entonces, pero, o sea, sabes tú que mentalmente te vas a ir acostumbrando al nuevo orden, sí. Y que ya después ya no voy a abrir el closet, sino que me voy a ir directo al gavetero.
1: Sí, que se siente diferente también que uno suelte cosas. No es lo mejor acumular. Tiene también otros significados y del por qué lo hacemos también. Uh-huh. Y miren, por acá está un método práctico que este lo podemos compartir con ustedes, y es el orden de 10 minutos. Y es proponerles elegir un solo espacio, colocar un temporizador de 10 minutos y separar en 4 grupos lo que sea que usted vaya a ordenar. Guardar, botar, donar y llevar a otro lugar. Y cuando suene la alarma, termina y repite mañana en otro espacio. Y la clave de esto es comenzar de poquitos, porque si usted dice toda la casa, la magnitud de la tarea puede ser demasiado. Entonces ya con eso de los 10 minutos, usted va área por área, no se satura, no dice, es que no tengo tiempo.
0: Ajá. El tiempo ahí está. ¿Qué vas a hacer tú hoy? ¿A dónde vas a aplicar esos 10 minutos?
1: Voy a ordenar, quiero ver el estante de las cremas, donde está todo okay. Como lo del uso diario. Ese voy a hacer.
0: Perfecto. Yo 10 minutos hoy lo voy a poner donde están las cosas de los útiles, fíjate.
1: Yo lo de los útiles ya lo terminé, por ya. Suerte. Ajá, salí.
0: Entonces
1: de
0: yo ahí, ajá. Ahí me faltan. Que a veces uno ya termina y dice, ay, todavía falta esto y no sé ni dónde colocarlo, sí. O sea.
1: Y lo que sucede también es que lo de los útiles es súper importante, porque así ya los niños empiezan con las así cosas es. En orden.
0: Así uh-huh. Es. Sí. Así que mire, también dice aquí Aristides, por si no se han dado cuenta, los frascos de los medicamentos contienen algunos medios para absorber la humedad, y eso protege más a los medicamentos y los suplementos. A veces en una bolsita con una especie de arenita, o a veces es un frasco más pequeño lo que traen estos frascos. Okay. Entonces, ¿qué es para? Esas, mira, Clau. Estas para absorber la humedad. Ya. Entonces, sí, recomendable mejor. No utilice los pastilleros, puede utilizarlos mejor, meta ahí los aritos pequeños, si va de viaje, es una muy buena opción.
1: Sí, porque lo que usted quiere también es que el medicamento tenga la misma eficacia en su cuerpo. Entonces ahí también está un tip muy importante para que pueda utilizarlo de esa forma.
0: Miren, de verdad que hoy ya llegamos al final de este programa. Saludos a usted que ya se puso a pensar y dijo, ay, se fueron las vacaciones y no ordené nada. Haga los 10 minutos. 10 minutos para que no se estrese.
1: Se va a quedar tranquilo y lo va haciendo durante toda la semana y listo. No pasa nada.
0: No pasa nada. De 10 minutos en 10 minutos toda la semana y así en un mes, va a ver los cambios, de verdad que se lo aseguramos.
1: Sí, y se va a sentir mejor, así que este programa ha sido un wellness de arrancar
0: para tener con ese orden también, no solamente físico, sino que también un orden mental, porque al llegar a un lugar ordenado, automáticamente también el cerebro no se estresa y usted está más como, vaya, chivo. No hay problema.
1: Sí, y miren, lo más importante, no se trata de tener una casa perfecta, y menos los que tenemos hijos, porque de verdad es que mentira, cuesta más. Sí, pero sí de ir, de crear un espacio que funcione para los que viven ahí, que usted encuentre las cosas, que no se estrese porque no se acuerda dónde puso tal cosa, uh-huh, que deje de acumular porque eso al final no es sano, y una pequeña rutina le va a permitir a usted pues disfrutar más y discutir menos.
0: Así es, miren, hoy hablamos del orden, otro día vamos a hablar de verdad, y usted queremos que se pongan la mano en el corazón y comience a notar todo lo que usted acumula. ¿De qué acumula usted? Ese va a ser el tema.
1: De confesiones.
0: Sí, confesiones.
1: Va a ser confesiones.
0: Yo acumulo tal cosa. Puede ser una o pueden ser muchas cosas. Así que le dejamos de tarea para que en lo que va ordenando vaya viendo qué es lo que más acumula.
1: Sí, nos quedó una lista larguísima todavía. Los recuerdos, la ropa que tiene por cosas sentimentales, si guarda cosas de relaciones pasadas, que tiene ahí cartas.
0: Vaya pensándolo para el próximo programa.
1: Y bueno, el objetivo no es controlar cada objeto, sino que el desorden no termine controlando nuestro estado de ánimo. Así que, queridos activados, ha sido un placer.
0: Cuídense mucho. Hasta mañana.
1: Nos escuchamos mañana.
0: Chao, chao. Bye.
1: Bye.

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2: ¿Qué tal, amigos de Vida Sana Radio? Les saluda Eugenia Marenco. Esta semana vamos a platicar con Jocelyn Estrada, representante de Eyebrow Design, que es la única clínica en El Salvador dedicada exclusivamente a la recuperación y diseño de cejas con productos 100% naturales. Sobre cejas en rehabilitación, es el tema de esta semana. Recupera tu mirada con diseño natural y especializado. Jocelyn, bienvenida a Vida Sana.
3: Muchas gracias por invitarme. Muy contenta de estar acá y pues ayudar a nuestras amigas a su rehabilitación de cejas.
2: Así es. ¿Cuáles son los errores, Jocelyn, más frecuentes que vemos en las cejas, como depilación agresiva, falta de cuidado, o cómo impacta también en nuestra piel y rostro todo esto?
3: Claro que sí. Una de las de los errores más comunes que tenemos con nuestras clientas es que siguen tendencias. Por ejemplo, estuvo de moda la ceja delgada ya por los 2000.
2: Sí.
3: Y tenemos clientas que desde entonces no las han logrado recuperar.
2: Recuerde, era un hilito.
3: Entonces, ese tipo de tendencias y el depilarlas con cera causa flacidez. Eso impacta gravemente en nuestra piel porque a la larga puede causar una mancha, una quemadura, flacidez, que es lo que realmente no queremos ver nosotras en nuestra piel.
2: En nuestra piel. Así y si usted tiene también párpado caído.
3: Así es. Crea mucho más el párpado caído. Así que, pues, impacta porque realmente no ve la ceja ni el marco que nosotros esperamos. Nuestros ojos son la ventana de nuestra alma, ¿verdad? Pero las clientas, cuando no se sienten bien con sus cejas, cuando no se ven ese rostro diferente con unas cejas lindas, entonces baja la autoestima. Puede causar, pues, incluso hay clientas que se deprimen porque no les crece el vello, se frustran, y pues nosotras en Eyebrow Design tratamos de ayudarlas a que ellas las recuperen de manera natural.
2: Miren, eso es importante porque y muchas veces nosotros cometemos el error de, no, yo solita me la voy a dibujar, pero a veces ni se compra el lápiz correcto, no sé, o van a otros lugares y la tinta que utilizan no es la correcta y se pueden hacer unas cejas tan naturales. Así como es. Las suyas, a mí me encanta porque se ve tan natural y no es aquello que uno dice, Dios mío, como que le han pegado un sticker en la ceja.
3: Así es, entonces nosotros les ayudamos con todo el proceso, hacemos un análisis en base a su morfología o simetría, les explicamos qué tipo de cejas, les explicamos cuántas sesiones, dependiendo la clienta, lo que quiera lograr, pues nosotros les ayudamos en ese proceso.
2: Me encanta. Mira, aunque usted no lo crea, sus cejas son el marco de su rostro. Unas cejas definidas y cuidadas hablan muy bien de cada uno de ustedes, hombres y mujeres. Así por eso es. Los esperamos mañana a esta misma hora para seguir platicando sobre cejas en rehabilitación. 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Hasta mañana.
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6: 8 de la mañana con 21 minutos y en esta mañana en Antología de 90.1 Láser Español vamos a disfrutar de los éxitos de esta famosa boys band mexicana de pop formada en 1994 en la Ciudad de México bajo la producción de Toño Berumen. El grupo alcanzó gran fama en los años 90 con éxitos como Enamoradísimo y Cómo decirle que la quiero, marcando a toda una generación de jóvenes de Latinoamérica. Disfrutemos de Mercurio en Antología de 90.1 Láser Español.

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9: Nosotros le decimos buenos días, lunes 10 de agosto, ¿qué tal? ¿Cómo amaneció? ¿Cómo lo trataron las vacaciones? Si es que tuvo vacaciones y se le tocó trabajar una semana más para iniciar con el buen ánimo, con la buena energía, la buena actitud y también escuchando 90.1 Radio Láser Español para que nos comente cómo lo trata el lunes. 61-91-0445, 9 de la mañana, 7 minutos. Estuvo con ustedes muy temprano Claudia Álvarez, Eugenia Marenco, activadas. Mi nombre es David y vamos a estar con ustedes hasta que el cuerpo le dé las primeras alertas que usted ya tiene ganas de almorzar. Hasta ese momento estamos con ustedes. Música de Arango, recordemos, el amor es ciego. ¿Será cierto eso? Le pregunto.

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1: Nos acompaña Daniela desde Metrocentro Poca Sangre y nos va a comentar buenas noticias para toda nuestra audiencia en este regreso de vacaciones. Daniela, muy buenos días, bienvenida.
2: Hola, buenos días David y buenos días a todas las personas que nos están escuchando en esta bella mañana de lunes.
1: Excelente, tenemos buenas noticias para todos y somos todo oídos esta mañana.
2: Sí, bueno, la verdad que como Metrocentro estamos preparándonos y estamos listos para la tercera edición del Anime Fest que empieza este sábado 15 de agosto en Metrocentro San Salvador. Y es una gira que va a estar también en los metrocentros del interior. El domingo 16 de agosto vamos a estar en Metrocentro San Miguel. Luego vamos el 22 de agosto en Sonsonate, 23 de agosto en Lourdes y concluimos en Santa Ana el 29 de agosto. De igual manera, si quieren más información, si quieren saber cómo va a funcionar el evento, pueden seguirnos a través de nuestras redes sociales como Metrocentro SV en Instagram, TikTok y Facebook, donde estamos colocando toda esa información de este gran evento que estamos preparando para todos los amantes de la cultura asiática. Vamos a tener concursos de cosplays, concursos de dibujo manga y muchas más sorpresas que Metrocentro ha preparado para cada una de las personas que les encanta este mundo.
1: Definitivamente, Daniela, el horario que ustedes van a tener para esta tercera edición del Anime Fest, si podemos conocer.
2: Claro, nosotros vamos a iniciar el evento desde las 12 del mediodía hasta las 6 de la tarde. Durante toda esa jornada vamos a estar teniendo diferentes actividades en las cuales todas las personas pueden participar, es totalmente gratis, lo único que tienen que hacer es llegar a Metrocentro, pueden llegar disfrazados, pueden llegar con la camisa de su anime favorito, como ustedes gusten. Nosotros como Metrocentro tenemos muchas sorpresas para las personas que nos acompañan.
1: Definitivamente van a pasarla bien todos aquellos que se acerquen a esta tercera edición a partir de las 12 hasta las 6, la invitación también para que siempre puedan divertirse y puedan pasarla bien en Metrocentro, Daniela.
2: Totalmente, así que la invitación está totalmente abierta. Pueden, como lo decía anteriormente, pueden seguirnos en nuestras redes sociales como Metrocentro SV y si tienen alguna otra duda pueden contactarnos a través de mensaje.
1: Muchas gracias por el tiempo y por la información para todos aquellos que tienen la preferencia por el anime y van a poder disfrutarlo en esta tercera edición, Daniela.
2: Súper, gracias a ustedes y que tengan una feliz semana.
1: Gracias, igualmente. Sigamos con más música en 90.1 Radio Láser Español.

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4: 9 de la mañana más 25 minutos para los interesados en el clima. Bueno, ahora El Salvador amaneció con cielos completamente despejados. No hay posibilidades de lluvia y se mantiene un ambiente fresco, mucho viento. Incluso he escuchado que algunas personas comentan que el clima que se tiene por lo menos esta mañana y por lo menos el fin de semana durante la mañana siempre se parece mucho al ambiente que es de fin de año. Le preguntamos, ¿será o no cierto? Vamos con música de DLG y vamos a programarle Volveré.

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3: Bienvenidos a Un Poco de Todo con Claudia Celedón en la 90.1 Radio Láser Español, Grupo Radio Estéreo. Nos encontramos en nuestra sección Chicas sobre dos ruedas. Y para ello tenemos de invitada a Gaby Majano, quien es experta motociclista y nos va a dar tips, más que todo a las chicas que quieran conducirse. Y el tema de hoy es los errores más comunes de las chicas biker, cómo identificarlas y qué hacer. Gaby, bienvenida. Fíjate que creo que a todos nos ha pasado más de alguna vez que estamos listos para salir con el casco puesto y todo preparado, presionando el botón de encendido y ¡zas! La moto no enciende. ¿Qué podemos hacer?
4: Bueno, Claudia, revisar lo más sencillo. Muchas veces creemos que sucede algo que es bien complicado y solamente olvidamos colocar correctamente el interruptor de encendido.
3: El famoso botón rojo, el que sería un equivalente al clutch en un carro, ¿verdad?
4: Ah, correcto. Ese mismo. Confieso que también me ha hecho pasar unas vergüenzas. Uno intentando encender la moto y pensando qué pasó, hasta que una amiga me dice, Gaby, revisa el interruptor.
3: Ay, sí, niña. Y uno solo responde, no se preocupe, yo ya sabía, solo estaba comprobando que estuviera atenta. Sí, no, qué tremendo, ¿verdad?
4: Sí, exactamente, Claudia, también debemos de revisar que tengamos combustible, ¿verdad? Un error común es no revisarlo, igual que tengamos la pata lateral esté en la posición requerida para nuestra motocicleta. Y si todo eso está bien y todavía presenta dificultad para encender, entonces buscamos apoyo del taller. No necesitamos desarmar la moto, nada, ni convertirnos en mecánicas de un momento a otro.
3: Eso brinda bastante tranquilidad, créeme, lo debemos de conocer, por lo menos lo básico. Pero también pues saber cuándo consultar a una persona especializada, ¿verdad?
4: Correcto. Así es, nuestra moto también nos va enseñando a conocerla. Poco a poco uno va conociendo la moto, con el tiempo vamos identificando cómo suena normalmente, cómo se siente el manubrio y cómo responde cuando aceleramos. Por ejemplo, si sentimos que la dirección está un poco más pesada, podemos revisar la presión de las llantas. Es una comprobación sencilla, que se ve a simple vista, ¿verdad? Y nos ayuda a tener una conducción más cómoda.
3: Como revisar que llevamos el teléfono, las llaves, la cartera. O sea, todas esas cositas hay que verlas antes de subirse a la moto, ¿verdad?
4: Ajá, es algo totalmente sencillo, es algo que hacemos comúnmente, ¿verdad?
3: Yo lo que haría es revisar, por ejemplo, las luces, que todo esté funcionando bien y todo, antes de arrancar y antes de salir a la calle, ¿verdad?
4: Correcto, Claudia, las luces también son demasiado importantes porque eso nos permite tener visión, ¿verdad? Y que también la persona que va atrás de nosotros sepa cuándo vamos a cruzar, cuándo vamos a desplazarnos, ¿verdad? Y, o sea, hay que tomar en cuenta, ¿verdad?, que debemos de realizar los mantenimientos en las fechas recomendadas. Podemos disfrutar nuestra moto con mayor tranquilidad y conservarla en buenas condiciones.
3: ¿Sabe la importancia que creo yo que es estar en la fecha indicada? Es que se revise el aceite, se revisa la faja, se revisa todo ese tipo de cosas. Y tiene que ser a tiempo, porque si usted deja pasar el tiempo, se arruina una cosa lleva a la otra y ya después sale más caro. Así que hay que hacerle caso al mecánico, preguntar cada cuánto usted tiene que regresar a hacer su chequeo de su motocicleta, ¿verdad?
4: Correcto, Claudia, hay que estar pendiente del kilometraje y cada mantenimiento, ya sea preventivo, que debamos de hacerlo a nuestra motocicleta.
3: Excelente, esto ha sido nuestro tip. Se arruina una cosa lleva a la otra y ya después sale más caro. Así que hay que hacerle caso al mecánico, preguntar cada cuánto usted tiene que regresar a hacer su chequeo de su motocicleta, ¿verdad?
4: Correcto, Claudia, hay que estar pendiente del kilometraje y cada mantenimiento.

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7: Nosotros les seguimos acompañando en esta mañana de lunes 10 de agosto. Vamos a disfrutar a continuación de una de las bandas que próximamente visita nuestro país. Estamos hablando de Elefante y vamos a programarle de la noche a la mañana. Recuerde también, si usted todavía no nos sigue en nuestro Instagram, arroba Radio Láser Español 90.1, para que esté también conocedor de todo el contenido que estamos publicando entre semana. Y también, si quiere escribirnos, 6191-0445, nuestro WhatsApp.

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1: Nosotros le recordamos a las 10 de la mañana, le presentamos siempre dos canciones que forman parte de la programación del viejo tocadiscos y puedes solicitarlas desde este momento si quieres escuchar dos canciones del mismo artista o también del mismo grupo de la programación de El Viejo Tocadiscos. Vamos con música de Moderatto y la colaboración con Belinda. Recordemos Muriendo Lento.

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8: Nosotros ahora en El Viejo Tocadiscos les presentamos a un artista muy querido por muchos, también no querido por otros también. Estamos hablando del español Joaquín Sabina, quien para los años 80 publicaba o lanzaba la canción Princesa. Y decían, esta canción tenía un toque melancólico y esta canción iba para aquellos que alguna vez lo tuvieron todo, pero que decidieron vivir al límite. Vamos a escuchar dos canciones en El Viejo Tocadiscos. Le recordamos, domingos desde las 6 hasta las 9 de la mañana y su reprise desde las 6 de la tarde hasta las 9 de la noche. Recordemos Princesa de Joaquín Sabina.

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0: Escuchamos música de Hombres G, Si No Te Tengo a Ti, 10 de la mañana más 17 minutos. Le preguntamos cómo va su regreso de vacaciones, 61-91-0445. Escuchamos música de Olé Olé y la canción Soldados del Amor.
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2: Nosotros le decimos buenos días, bienvenidos a Media Cancha, gracias a GanaPlay. 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Bueno, en actividad de nuestro fútbol, el pasado viernes se jugó el partido entre Isidro Metapán, que le ganó 2-1 a Club Deportivo Águila. Esto fue de la jornada 4. Recuerde, este partido se jugó el viernes 7 de agosto. El pasado sábado se realizaron los partidos del Platense, que le ganó 2-0 al Inca Aruba. Además, el Inter de Santa Tecla le ganó 2-0 a la Alianza, que nos imaginamos le pasó factura el partido entre semana, el partido con el resultado histórico a la Alianza. Y el Luis Ángel Firpo le ganó 2-0 al Municipal Limeño. Esto fue los partidos de sábado. Ayer, el Cacahuatique empató a 0 con el Fuerte San Francisco y el FAS empató a 1 contra el Atlético de Balboa. ¿Cómo entonces queda la clasificación? Bueno, la clasificación del Isidro Metapán es líder con 10 puntos, Luis Ángel Firpo en segundo con 7, con 7 puntos también el FAS, pero en tercer lugar. Cuarto, el Inter de Santa Tecla con 6. En quinto lugar está el Platense con 5 puntos, sexto Cacahuatique también con 5 puntos. El Municipal Limeño llega a la posición número 7 con 4 puntos, el Alianza está con 3 puntos en octavo lugar. En noveno lugar está el Aguilita de mi Corazón con 3 puntos. En el décimo, el Atlético Balboa con 3, también con 3, pero en el décimo primero, el Fuerte San Francisco. Y el último, que todavía no conoce victoria, el Inca Aruba. Estos fueron los partidos de el fútbol nacional. Bueno, también hubo actividad en el fútbol mexicano. Esto fue el pasado sábado. Los Venados contra el Tapatío perdieron los Tapatíos 3-2. Y el Cruz Azul perdió 0-3 contra el Jaiba Brava. Esto es de la apertura de la Liga de Expansión. 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Nosotros vamos a seguir con más música. Esto fue Media Cancha con información del deporte nacional.
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0: han marcado el 2245-9010. 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
1: Hacemos un enlace completamente en vivo desde Metrocentro. 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
1: Bueno, sigamos nosotros con más música en 90.1 Radio Láser Español.

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Escuchamos Jesse y Joy, una de las canciones que genera más emociones en los fanáticos cuando la interpretan en los conciertos, y El Salvador no se quedó atrás cuando recibimos la visita de Jesse y Joy, otro de los artistas que tiene buena aceptación en nuestro país, y al momento de subirse al escenario también es Morat.

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0: Nosotros nos despedimos y le agradecemos por su fiel sintonía y la invitación para que siempre se mantenga en la frecuencia 90.1 Radio Láser Español, y esperamos también que haya iniciado de buena forma, con buena actitud, el regreso de vacaciones. 11 de la mañana, 52 minutos. A partir de las 12 viene con 90.1 Retro Claudia hasta las 3 de la tarde. Nos despedimos con música de Tiziano Ferro.
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3: Y es que vamos a activar tu memoria autobiográfica así, de forma inmediata, de 12 del mediodía a 3 de la tarde, con esta música, que claro que con ella vas a revivir momentos, lugares, personas, y te vas a quedar hasta las 3 de la tarde. Bienvenidos a 90.1 Retro. Te atiende en cabina Claudia Rivera. ¿Por dónde? Por el 6191-0445.

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2: Vamos a revisar cómo quedó la taquilla de 1992 en un fin de semana que comenzaba el 7 de agosto y finalizaba en los resultados el 9. Pues los resultados arrojaron que el tercer lugar le tocó a Raising Kane, o Doble Personalidad, el thriller psicológico dirigido por Brian De Palma. Este largometraje se llevó en taquilla ese fin de semana 6.2 millones de dólares en su debut. El segundo lugar le quedó a La Muerte Le Sienta Bien. Esta película se colocó en el segundo lugar con 7.8 millones de dólares, sumándolos a la taquilla en su segundo fin de semana en las salas de exhibición de Estados Unidos. Así que iban bien Meryl Streep y Goldie Hawn. Y la número uno, pues la primera posición le tocó a los Lo Imperdonable, Unforgiven, con una recaudación de 15 millones de dólares en su fin de semana de estreno, atrayendo a multitudes a los cines. Unforgiven tomó la primera posesión, pero no fue así sencillo, pues esa es la película con la que Clint Eastwood regresaba a la parte de la dirección. 1992 también es el año de Thalía y Sangre.

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2: 10 de agosto de 1990, la sonda espacial Magallanes de la NASA ingresaba con éxito en la órbita de Venus tras un viaje interplanetario. La nave había sido lanzada al espacio el 4 de mayo de 1989 y tras completar su trayecto, Magallanes encendió su motor de combustible sólido para frenar y ser capturado por la gravedad venusiana. La principal utilidad de Magallanes fue revelar la geología global de Venus, el planeta en su momento más similar a la Tierra en el sistema solar. Al penetrar la densa capa de nubes con su radar, la sonda descubrió una superficie tectónicamente activa y relativamente joven, dominada por extensos flujos de lava e intensiva actividad volcánica. Además, la misión fue pionera al probar con éxito la técnica de aerofrenado atmosférico, fundamental para el diseño de viajes espaciales modernos, es decir, la manera en que encendió su motor de combustible sólido para frenar y ser capturado por la gravedad de Venus en su momento. Nos volvemos a escuchar a la 1 de la tarde, sí, espero que sí. Y para que te den muchas más ganas, pues te vamos a dejar con Bryan Adams y Todo lo que hago, lo hago por ti. Sí, y aquí nos vamos a quedar haciendo más cosas para que cuando regresemos sea más espectacular escuchar 90.1 Retro.

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5: La palabra de Dios nos dice hoy, Juan 8:34. Jesús les respondió: en verdad os digo que todo el que comete pecado es esclavo del pecado.

0: Buenas tardes para todos. Hoy es lunes 10 de agosto de 2026. Nos da mucho gusto que nos acompañen en esta segunda semana del mes. Hoy se celebra el Día Mundial del León, el rey de la selva, con la finalidad de generar conciencia de conservación y alertar a la humanidad sobre su inminente peligro de extinción como especie.
1: Además, en el mundo del cine, en una fecha como hoy, pero del año 1960, nace Antonio Banderas, un aclamado actor y director y productor de cine español con una exitosa trayectoria internacional.
0: Y le cuento también que en el mundo de la cultura, en una fecha como hoy, pero de 1793, abre sus puertas oficialmente el Museo del Louvre en París, permitiendo al público generar el acceso a la antigua colección real.
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7: Queridos amigos, estamos de regreso con Cadena ASDER y vamos a la pregunta de hoy.
4: ¿Cuál es la ciudad más poblada de África?
7: Para esto le hemos dado tres opciones. Opción A, Nairobi. Opción B, Kinshasa. Y la opción C es Lagos.
4: Y por supuesto, la respuesta se la damos al final de Cadena ASDER.
7: 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Estimados amigos, en nuestro segmento relacionado con la salud traemos una alerta científica que nos toca muy de cerca a todos los que pasamos largas jornadas frente a la computadora o en el negocio.
4: Un nuevo estudio revela que trabajar en exceso altera físicamente la estructura de nuestro cerebro.
7: Exactamente, así como lo escuchan. Científicos analizaron resonancias magnéticas de profesionales que superaban a 52 horas laborales a la semana y encontraron cambios notables en las zonas que controlan la memoria, la atención y las emociones.
4: Específicamente, áreas como el giro frontal medio y la ínsula registraron un aumento de volumen debido al estrés crónico. Esto explica perfectamente por qué después de una semana pesada nos cuesta tanto concentrarnos o andamos de un humor que ni nosotros mismos nos aguantamos.
7: Y aquí viene el dato curioso adaptado a nuestra realidad. Según el Código de Trabajo de El Salvador, la jornada laboral máxima legal es de 44 horas semanales.
4: Exacto. Eso significa que si se está quedando a hacer horas extras todos los días o se lleva trabajo a la casa el fin de semana, está entrando directo a una zona de peligro de las 52 horas que modifica su cerebro.
7: Lo preocupante es que aunque los expertos dicen que estos cambios físicos pueden ser reversibles, recuperar el equilibrio de nuestras neuronas toma muchísimo tiempo si no cortamos el estrés de raíz.
4: Así que, pues ya lo sabe, estimadas y estimados, a respetar sus horarios, a desconectarse el fin de semana y, por supuesto, a cuidar su salud mental. 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
8: A ver, querida Claudia, ¿a vos qué te gusta más? ¿Barrer el piso o lavar los platos?
4: Lavar los platos.
8: Bueno, te cuento, esas tareas que siempre se posponen o se hacen en piloto automático resultan ser, según una investigación, más poderosas para calmar tu cerebro que resolver un crucigrama o completar un sudoku.
4: Los monjes budistas en formación, llamados Unsui, llevan siglos haciéndolo en los monasterios de Kioto, Japón. Ellos dedican amplias partes de su jornada a limpiar con atención plena cada rincón del templo.
8: No como obligación, sino como una práctica espiritual.
4: A diferencia de las responsabilidades intelectuales que exigen esfuerzo y pueden agotarlos, la tarea física y rutinaria regula el sistema nervioso, mitiga la ansiedad y hasta aumenta la tolerancia de la frustración.
8: Su cerebro descansa precisamente porque no tiene que esforzarse. La próxima vez que barra, hágalo despacio, con atención. Puede que esté haciendo lo más inteligente del día.
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1: Antes de finalizar Cadena ASDER, ponga mucha atención a la pregunta que le hicimos al inicio. Es esta.
2: ¿Cuál es la ciudad más poblada de África?
1: Vamos a recordar las opciones que le dimos. Opción A, Nairobi. Opción B, Kinshasa. Opción C, Lagos.
2: Y la respuesta correcta es la opción C, Lagos.
1: La ciudad más poblada de África es Lagos, en Nigeria, con una área metropolitana que supera los 15 millones de habitantes.
2: Esta estimación puede variar dependiendo de las fuentes y los límites del censo urbano, pero se mantiene como el motor económico de la región.
1: Con esto nos despedimos. Feliz inicio de semana para todos y nos escuchamos mañana.

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5: Gracias a ustedes por estar en sintonía nuevamente de 90.1 Retro. Vamos a reiniciar nuestro programa y nuestro viaje por momentos especiales, recordando que un 10 de agosto de 1993, Eros Ramazzotti lanzaba el álbum en español, Todo Historias, que era la contraparte, ¿verdad? El gemelo de Tutto Storia, que fue lanzado en abril en idioma italiano. Para este día, en 1993, pues nos regalaba completo todas las canciones en idioma español. Allmusic le otorgó 5 de 5 estrellas, elogiando su sonido potente, impulsado por guitarras de rock y baladas, pues, memorables. ¿Qué más te puedo contar de ese álbum? Pues que en el sitio Album of the Year aprueban su sólida combinación de Italo Pop y Pop Rock. Pero a nosotros lo que nos encanta son las baladas memorables, icónicas de este álbum, Todo Historia. Si te quedas entonces festejando el aniversario de este disco con Cosas de la Vida y Otra Como Tú, lanzada siempre en 1993, no solo en disco, sino también como sencillo.

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4: Revisemos entonces cómo quedó el resultado de la taquilla del box office en Estados Unidos, pero del fin de semana del 7 al 9 de agosto de 1998. Para ese día, el tercer lugar se lo llevó Halloween 20 años después, en un sólido tercer puesto con una recaudación de 16.1 millones de dólares. La película que narra el regreso dos décadas después de sobrevivir a la brutal masacre de la noche de Halloween de 1978, pues se llevó la preferencia de sus adeptos. En el segundo lugar, Snake Eyes, la película dirigida por Brian De Palma y protagonizada por Nicolas Cage, agregó 16.3 millones de dólares en su box office, y el primer lugar se lo llevó Rescatando al Soldado Ryan, la película que sigue a un pelotón que debe arriesgar sus propias vidas mientras cuestionan el sentido de sacrificar a muchos para rescatar a uno solo. Pues seguía en la cima con 17.4 millones de dólares. Su acumulado rozaba en ese momento los 104 millones, convirtiéndose en uno de los mayores hitos comerciales del año, de acuerdo a The Numbers. Eso en la taquilla de 1998, los resultados que se arrojaban un día como hoy. Pero tú tal vez no te interesabas tanto en el cine, tú tal vez querías simplemente escuchar a James porque estabas enferma de amor.

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1: Tenemos cumpleañero de lujo en 90.1 Retro y este nació en Málaga, España, el 10 de agosto de 1960. Pues, ¿qué podemos decir de ese día? El Sol, Mercurio y Venus estaban en Leo y a este ser, a este bebé, le otorgaron magnetismo, elocuencia y fuerza escénica para triunfar en el cine, pero también para triunfar en la música. Este brillo cósmico definió su carrera actoral y también su impacto con la canción, la célebre canción del mariachi. ¡Feliz cumpleaños a Antonio Banderas!

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8: En 4 minutos y 37 segundos te vamos a compartir la buena noticia de este día.

Un estudio de la Universidad de Sydney descubrió que jugar a los astronautas, médicos o superhéroes protege la salud mental de los niños. Al estudiar a más de 1,400 pequeños, los científicos vieron que imaginar estos mundos reduce la timidez extrema, la ansiedad y las rabietas entre los 4 y 7 años. Al actuar como otra persona, el cerebro infantil activa zonas del movimiento que ayudan a enfocar la atención y a calmar los nervios de forma natural. Claro que es una buena noticia, y si eres papá y tienes estos niños entre esas edades, pues apague las pantallas y deje que sus hijos imaginen en grande para asegurar adultos más felices. Hasta mañana, los dejo con Aterciopelados y Florecita Rockera.

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12: Bienvenidos a Un Poco de Todo con Claudia Celedón en la 90.1 Radio Láser Español, Grupo Radio Estéreo. Nos encontramos en nuestra sección Chicas sobre dos ruedas. Y para ello tenemos de invitada a Gaby Majano, quien es experta motociclista y nos va a dar tips, más que todas las chicas que quieran conducirse. Y el tema de hoy es los errores más comunes de las chicas biker, cómo identificarlas y qué hacer. Gaby, bienvenida. Fíjate que creo que a todos nos ha pasado más de alguna vez que estamos listos para salir con el casco puesto y todo preparado, presionando el botón de encendido, y ¡zas! La moto no enciende. ¿Qué podemos hacer?
13: Bueno, Claudia, primero, revisar lo más sencillo. Muchas veces creemos que sucede algo que es bien complicado y solamente olvidamos colocar correctamente el interruptor de encendido.
12: El famoso botón rojo, el que sería un equivalente al clutch en un carro, ¿verdad?
13: Ah, correcto. Ese mismo. Confieso que también me ha hecho pasar unas vergüenzas. Una intentando encender la moto y pensando qué pasó, hasta que una amiga me dice: Gaby, revisa el interruptor.
12: Ay, sí, niña. Y uno solo responde: no se preocupe, yo ya sabía, solo estaba comprobando que estuviera atenta. Sí, no, qué tremendo, ¿verdad?
13: Sí, exactamente, Claudia. También debemos de revisar que tengamos combustible, ¿verdad? Un error común es no revisarlo. Igual que tengamos la pata lateral esté en la posición requerida para nuestra motocicleta. Y si todo eso está bien y todavía presenta dificultad para encender, entonces buscamos apoyo del taller. No necesitamos desarmar la moto, nada, ni convertirnos en mecánicas de un momento a otro.
12: Eso brinda bastante tranquilidad, créeme, lo debemos de conocer, por lo menos lo básico. Pero también pues saber cuándo consultar a una persona especializada, ¿verdad?
13: Correcto. Así es, nuestra moto también nos va enseñando a conocerla. Poco a poco uno va conociendo la moto. Con el tiempo vamos identificando cómo suena normalmente, cómo se siente el manubrio y cómo responde cuando aceleramos. Por ejemplo, si sentimos que la dirección está un poco más pesada, podemos revisar la presión de las llantas. Es una comprobación sencilla que se ve a simple vista, ¿verdad? Y nos ayuda a tener una conducción más cómoda.
12: Como revisar que llevamos el teléfono, las llaves, la cartera, o sea, todas esas cositas hay que verlas antes de subirse a la moto, ¿verdad?
13: Ajá, es algo totalmente sencillo, es algo que hacemos comúnmente, ¿verdad?
12: Yo lo que haría es revisar, por ejemplo, las luces, que todo esté funcionando bien y todo, antes de arrancar y antes de salir a la calle, ¿verdad?
13: Correcto, Claudia. Las luces también son demasiado importantes porque eso nos permite tener visión, ¿verdad? Y que también la persona que va atrás de nosotros sepa cuándo vamos a cruzar, cuándo vamos a desplazarnos, ¿verdad? Y, o sea, hay que tomar en cuenta, ¿verdad?, que debemos de realizar los mantenimientos en las fechas recomendadas. Podemos disfrutar nuestra moto con mayor tranquilidad y conservarla en buenas condiciones.
12: ¿Sabe la importancia que creo yo que es estar en la fecha indicada? Es que se revise el aceite, se revisa la faja, se revisa todo ese tipo de cosas. Y tiene que ser a tiempo, porque si usted deja pasar el tiempo, se arruina una cosa lleva a la otra y ya después sale más caro. Así que hay que hacerle caso al mecánico, preguntar cada cuánto usted tiene que regresar a hacer su chequeo de su motocicleta, ¿verdad?
13: Correcto, Claudia, hay que estar pendiente del kilometraje y cada mantenimiento, ya sea preventivo, que debamos de hacerlo a nuestra motocicleta.
12: Excelente, esto ha sido nuestro tip Freedom de hoy. Antes de salir, revisa el combustible, interruptor de encendido, llantas y luces. Conocer tu moto es mucho más sencillo de lo que parece. Y esto fue Freedom presenta Chicas sobre dos ruedas. Tu moto Freedom puede convertirse en esa linda compañera que te acompaña a estudiar, trabajar, pasear y disfrutar cada recorrido. Gracias, Gaby Majano, por haber estado con nosotros, y gracias, amigos, a ustedes por sintonizarnos.
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10: Bienvenidos a Mujeres al Aire, qué gusto compartir con ustedes este regreso de vacaciones. Gami, ¿qué tal le fue? ¿Cómo lo disfrutó? ¿Descansó? ¿Se relajó?
11: Ay, sí, miren, yo de verdad dormí bastante, al gimnasio ni llegué, hoy me estaba acá todo impactado de verme. Pero yo creo que al final para eso son para descansar, para desconectarse, y las playas bastante moviditas, pero realmente yo no me encontré tráfico y dije, ¿a dónde estará
10: la gente?
11: Todos los salvadoreños. Así que cuéntenos. ¿A dónde se fue? ¿Qué hizo en vacaciones? ¿Cómo la pasó? Mari, ¿usted?
10: No, relaxa en la ciudad.
11: Sí, en casita. Ay, miren, y hay que mencionar qué divino está la ciudad sin carros, la verdad. Ay, sí. Ojalá que nos deberían de organizar así, uno en paz, no se pelea con nadie.
10: Cero tráfico.
11: Miren, hoy tenemos una invitada de lujo con nosotros, Rosy Mixco está aquí, y traemos un tema bien interesante, Mari, porque vamos a estar hablando de cómo reinventarse después de los 40. Y es que lo hablábamos, yo creo que muchas veces te toca empezar de cero, terminar una relación, comenzar un nuevo trabajo, emprender, lo que sea. Rosy, bienvenida.
12: Gracias, muy amable siempre por recibirme acá en la casa. Uy, estaba alejada
10: del micro.
12: Es la costumbre. Gracias a ustedes por siempre invitarme y recibirme acá en su casa. Pues este tema de reinventarse a los 40 años es una cosa de la que no fácilmente hablamos, ¿no? Las mujeres también. Pues creemos que significa crear otra vida y no siempre podemos partir desde ese pensamiento, ¿no? Significa sí poder tomar todo lo que ya hemos vivido, todo lo que sabemos en las experiencias de lo bueno y las experiencias también de lo malo, y decidir de una forma más consciente y real con nosotras mismas qué de eso merece acompañarnos en el siguiente nivel, ¿no? Uh-huh. Como un videojuego de vida, ¿verdad? ¿Qué merece acompañarnos en cuanto a temas, en cuanto a creencias y en cuanto a personas también?
11: Rosy, ¿por qué cuesta tanto reinventarse a los 40? Y lo pregunto porque reinventarse en sí es difícil a cualquier edad, pero ¿por qué nos trauma tanto el hecho de los 40? O sea, yo no sé por qué toda la gente dice, es que yo ya tengo 40, ¿cómo me voy a divorciar, por ejemplo?
12: Yo creo que una de las cosas en las que todas gravitamos es que tenemos como una obsesión cultural de que ya se nos pasó el tiempo. Uh-huh. Ya, entonces, porque digamos que nuestras primeras expectativas cuando estábamos adolescentes, ¿no? Era construir una vida ya quieta, normal y con todo resuelto a nuestros 25 años. En la medida vamos creciendo, le vamos aumentando 10 años más y así consecutivamente. Y también tiene que ver con un factor real y es numérico de el tiempo de vida que tiene, la expectativa de vida que tenemos las mujeres, ¿no? Por algo es que nos jubilamos a tan puntual edad, ¿no? Entonces, esa respiración en la nuca que tenemos de esa obsesión cultural con que ya se nos pasó el tiempo es como de las primeras limitantes mentales que tenemos. Sin embargo, también queda en nosotros tener la responsabilidad de cambiar la idea de la crisis de los 40.
10: Aunque hablamos también mucho tenemos de eso. El reloj biológico, ¿verdad?
12: Correcto,
10: que es sumamente importante.
12: Pero también tenemos casos que con una buena alimentación, un buen estilo de vida y un buen cuidado, que también tiene que ver propiamente con el tipo de vida que tú decides tener, también puedes procrear después de los 40. Tenemos casos de éxitos, no solamente en temas del espectáculo público, sino que también en gente normal, pues, que han podido, pues, ser madres a los 45 años, 47 años, ¿no? Claramente hemos vivido y estamos viviendo muchas todavía el dándole a los 40 una especie de auditoría existencial, sí, para nosotros. Uh-huh. Pareciera como que fuera el jefe que nos está haciendo auditoría y nos está preguntando qué logré, me casé, me divorcié, tuve hijos, uh-huh, compré una casa, compré un carro, llegué al puesto que quería, mis relaciones funcionan o no funcionan. Pareciera que llegamos a ese momento de estancamiento y nos empezamos a hacer como esa auditoría, pero hay otra manera que, a mi parecer, y desde una concepción de la comunicación interna, que podemos entender esta etapa, y es como una revisión de identidad. Y que yo lo hable de esta forma no quiere decir que yo también no tenga todo resuelto, chicas. Uh-huh. ¿Verdad? Yo soy una mujer de 41 años y al día de hoy todavía hay muchas cosas que me estoy cuestionando y que estoy perfilando de las posibilidades de lo que pueda hacer, ¿no? Uh-huh. Sobre la base de miedos. Claro. Sobre la base de limitantes técnicas, de conocimiento también, ¿verdad? Y quieras o no, todos los días vivimos como debatiéndonos en esa idea de que si voy, si no voy, si lo hago y si no lo hago, ¿no? Entonces yo creo que esta etapa, para que la podamos nosotras asimilar de forma positiva y que tenga algo de ganancia positiva para nosotras, veámosla como una revisión de la identidad que tenemos, de la identidad que hemos logrado, que hemos construido, qué es lo que nos hace falta y qué es lo que tenemos que hacer y qué es lo que con lo que ya contamos para poder lograrlo, ¿no?
10: Okay, nos vamos a quedar con música y regresamos con más de nuestro tema.

0: Continuamos con más de nuestro tema de este día. ¿A qué debemos, Rosy, temerle más al llegar a los 40?
1: Yo creo que hay, lo que tememos es esa auditoría que hacemos y esas preguntas que vienen como a cuestionarnos lo que hemos logrado. En las primeras décadas de la vida nosotros estamos con un mayor ímpetu de tomar decisiones para construir. Estudiamos, trabajamos, buscamos estabilidad emocional, de pareja, de a dónde vivir, las relaciones, queremos cosechar amistades de años, ¿no? De decir, esta es mi mejor amiga. Tenemos, las mujeres tenemos hasta fijación con tener una mejor amiga, ¿verdad? De plano tenemos que tenerla. Entonces, necesitamos consolidar reconocimiento, pertenencia a ciertos lugares. Entonces, después viene esa pregunta que es la que nos provoca como el miedo, y es netamente decirnos, ¿la vida que construí todavía representa a la persona en la que me he convertido? Porque tú miras a tu alrededor y tú vivís cotidianamente un estándar de cosas que no siempre te representan. A veces estamos forzadas viviendo, ¿no? Yo tuve una vida de aproximadamente 9 años que no era no era la persona en que yo me había convertido lo que estaba viviendo. Y no salía de ahí, ¿por qué? Por todo lo que la sociedad me dictaminó que debía de cumplir, ¿no? Por los papeles que yo dije, ok, sí, asimilo este papel de pareja, de esposa, ¿verdad? De mujer, de hogar y eso, pero no era la mujer en la que yo me estaba convirtiendo. Entonces, ese cuestionamiento es como la primera etapa del miedo, ¿no? Simultáneamente empezamos a evaluarnos la carrera que tenemos, la pareja que tenemos.
2: Las cosas materiales que tenemos,
1: las que no hemos tenido, las que hemos perdido tiempo y plata en poder tenerlas. Cuestionamos las amistades también, porque todos vamos, tal vez no cambiando, pero sí vamos asimilando otras dinámicas, ¿no? Sí. Y eso pues nos cambia las amistades. Y algo que es bien importante, y lo siento si aquí nos ofendemos o creamos que esto no hay que hablarlo, pero uno de los cuestionamientos más grandes que tenemos las mujeres con el tiempo es nuestra apariencia.
0: Uh-huh. Es cierto.
1: Es nuestra apariencia, es lo que el espejo nos va diciendo. Uh-huh. Y no lo hablamos, chicas, pero es la realidad. A veces nos fijamos más en el margen de cómo nos vamos viendo que cómo vamos amando. Uh-huh. Y nos pega más, nos duele más el cómo nos vemos que el cómo dejamos que nos amen o cómo nosotros amamos también. Uh-huh. Entonces es algo que pueden decir, ay no, qué visión más falaz, ¿no? O más así encimita, pero no, realmente marca mucha importancia para nosotras.
2: Algo que me gustaría decir y que yo lo admiro es que yo creo que han existido mujeres súper pioneras que han logrado romper este estereotipo de los 40. O sea, yo creo que ahora la tecnología está tan avanzada que vemos mucha gente embarazándose a los 50, incluso teniendo embarazos bien, me imagino yo que con un poquito más de cuidado, pero bien. Creo que ya eso rompe un estereotipo, que era la ansiedad que te daba de ser mamá. Vemos ahora unas mujeres guapísimas, donde ahora la tecnología te ayuda tanto, sí, a que te veas te ves mejor que las jovencitas. Esa es la realidad. Hoy sí. Uno ve a Jennifer López y dice, jamás, wow, en mi vida me he visto así. Entonces yo sí creo que ahora tenemos tantas herramientas que también te permiten a vos como mujer sentirte como mucho más cómoda conforme vas, claro, llegando a los 40. Ya no te da ese miedo de antes, de que yo creo que el principal miedo era ese, o sea, el reloj biológico, que es lo que es más difícil de detener. Pero creo que ahora con tanta tecnología, pues yo sí creo que hemos tenido muchísimo avance y que poco a poco yo veo que los 40 ya se están volviendo los 20.
0: Los nuevos 30.
2: Los nuevos, mira, 30.
1: Yo decía en una historia ahorita hace un ratito en mi Instagram que el Harvard Business Review dice que la mayoría de los nuevos fundadores de negocios en América Latina son con la edad promedio de 42 años. Uh-huh. Yo tengo 41 y medio, ya me faltan 6 para dar realmente el paso. Pero empiezan a decir de que cuando estudiaron una muestra del 1% de las startups de mayor crecimiento en América Latina, El 1% nada más estudiaron. Se dieron cuenta que el promedio de los fundadores empezaron de los 45 años para arriba. O sea, un dato muy bonito. Ustedes saben que a mí me gusta siempre traer datos, ¿verdad?, certeros a colación para que sepamos que esto que nosotros hablamos no es porque nosotros creemos que así son las cosas. Hay data, hay investigaciones que fundamentan estos cambios, ¿no? Quizás nosotras pensamos que a los 40 ya estamos llegando tarde, y no, lo que estamos llegando es con más herramientas. Uh-huh. Y con para una persona con 40 años, sobre todo las mujeres, ahora tenemos cosas que a los 25 años no teníamos, chicas. Experiencia, tenemos criterio, tenemos contactos, que es muy importante. Tenemos conocimiento del área donde nosotros nos desenvolvemos, nos relacionamos. Tenemos una lista de errores acumulados y que sabemos que si vamos a ir a cometerlos nuevamente es con conciencia, ¿no?
0: Claro.
1: Ya no es por ignorancia. Tenemos la capacidad también para leer el entorno, a las personas con las que nos relacionamos. A veces la edad también viene con un poquito, ¿verdad?, de esta timidez, de esta poca, digamos, racha que uno tiene para poder leer a los demás. Tenemos una mayor claridad también, y ese es un tema emocional y un tema de responsabilidad, de saber qué es lo que hacemos bien. Uh-huh. Y decidir qué es lo correcto, aunque nos cueste hacerlo, ¿no? Y particularmente de qué es lo importante. Así que ya también tenemos una capacidad de entender qué es lo que ya no estamos dispuestas a tolerar. Y como siempre se los digo cada vez que vengo a sus micrófonos, este no es un tema de género. Para hombres y mujeres es lo mismo, ¿no? La experiencia es un capital fundamental que tenemos que saber cómo aprovecharlo. Y como tú decías, Gami, hay casos excelentes en América Latina. Este caso, que casi siempre son personalidades, pero Carolina Herrera, por ejemplo, es uno de los casos más notables y emblemáticos. Esta venezolana empezó, digamos, el desarrollo de su primera colección. O sea, no empezó a ser famosa, sino que empezó el desarrollo de su primera colección cuando tenía 40 años. Uh-huh. Ella era madre. Era una mujer de familia también. Ajá. Hasta el día de hoy lo es. O sea, el tener este boom, ¿verdad? Ajá. Empresarial, es interesante, porque no solamente es por un tema de edad, es porque ella no llegó a esa industria vacía. Uh-huh. Llegó a esa industria llena, ¿no? Llegó con décadas desarrollando gustos, desarrollando relaciones, un criterio estético, ¿verdad? Uh-huh. Un criterio también ético, un conocimiento de cómo la sociedad realmente se desarrolla y cómo sacarle provecho a la estética, ¿no? Uh-huh.
0: Vamos a una pausa comercial y regresamos con más de nuestro programa.
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0: Continuamos con más de nuestro tema de este día aquí en Mujeres al Aire.
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0: Continuamos con más de Mujeres al Aire. Los temibles 40, les dicen muchos. Sí, sí. Dicen, solo soplas la vela el día de tus 40 años y el día siguiente sí. Necesitas lentes. Ay, no. Todos esos son como chistes, parodias que la gente hace sobre los tan temidos 40. Pero en realidad son las décadas los que nos hacen personas más sabias, personas más inteligentes, más audaces, maduras, la vida nos va preparando conforme va pasando a aprender a enfrentar diferentes tipos de dificultades o problemas.
1: Correcto. Una de las preguntas que yo le sugiero a todas las amigas que nos hagamos, yo creo que me la hice hace unos 5 días atrás, es ¿cuánto de la mujer que yo hoy soy fue elegida por mí? Uh-huh. ¿Y cuánto de la mujer que yo soy y que he construido fue para responder a las expectativas y a las necesidades de los demás? Es una pregunta bien incómoda, pero también puede ser una pregunta productiva, porque la reinvención madura que podemos tener las mujeres luego de los 40 años no consiste en que tiremos la vida que tenemos actualmente por la ventana y que digamos que lo que somos ahorita no sirve. Eso es impráctico, no funciona así. No funciona hacer un stop y nuevo capítulo. No, nos gustaría que fuera así de romántico, pero no lo es, ¿no? Hay una transición que va a pie, no va en carro. Y es como que tampoco podamos autojuzgarnos tan cruelmente, ¿no? Entonces, es que vayamos realmente marcando una etapa donde podamos elegir de forma más consciente qué permanece y qué cambia, ¿no? Y aquí, ya desde mi expertise como comunicadora social, es donde la comunicación como ciencia entra como una herramienta, pero espectacular hacia nosotros mismos, ¿no? Es el punto donde nosotras podemos hacer la diferencia de ser hasta nuestro auto-coach motivacional, ¿verdad? No estamos hablando solamente de que cree en ti, levántate todos los días, como esas frases motivadoras que son muy bonitas leerlas y escucharlas, pero la realidad es que las leemos y las escuchamos desde nuestra cama, tiradas, sin querernos irnos a bañar, con el teléfono que casi nos cae en la cara y pensando que no lo podemos lograr. Esa es la realidad de muchas de nosotras. Pero podemos trabajar en una comunicación interna de definir quién creo que soy yo, hacer una listita, volvamos a redactar. Volvamos a hacer listas como antes lo hacíamos, ¿no? Volvamos a escribir, aunque lo hagamos en la libreta de notas de nuestros teléfonos. Poder identificar cuál es la identidad expresada que hago para con otros. Uh-huh. Sobre todo las mujeres que buscamos o que permanecemos en espacios públicos como este, como ustedes, como yo, que le hablamos a otras mujeres, podemos hacer la listita de qué es lo que estoy diciendo y qué es lo que estoy proyectando. Uh-huh. Lo que estoy diciendo es coherente con lo que estoy proyectando y es una autocrítica muy dura, muy yuca, y cuando te la haces tú, todavía te la haces suavecito, pero cuando te la hacen la gente que te quiere, la gente que tú también quieres, es más difícil todavía, pero hay que afrontarla, ¿no? Hay que también ver un poquito de la identidad percibida que los demás tienen sobre nosotros. ¿Qué entienden los demás que yo soy?
2: ¿Qué opinan de cómo se critica a las mujeres, por ejemplo, que se sienten como jóvenes? Lo voy a decir porque están jóvenes, creo que es una edad donde todavía tenés mucha energía, más que las jovencitas. Pero yo veo que la gente es muy cruel con las mujeres que, por ejemplo, quieren andar en una discoteca o que se ponen shorts. O el otro día vi que estaban criticando, no me acuerdo qué artista, porque ya tiene 40 y tenía el pelo largo. O sea, yo sí siento que a veces la sociedad y nosotras mismas como mujeres somos súper crueles con otras mujeres que quieren mantener su apariencia como cuando tenían 20. ¿Qué mensaje le darías a todas esas mujeres que están siendo criticadas?
1: Mira, yo creo que iría por la parte de las 4 R's de la comunicación como técnica para poder uno autoentrevistarse y saber si eso que uno está viviendo lo está viviendo por elección o porque también tiene una presión social. Porque es que es lo que pasa, que la crítica también viene porque también somos el resultado de la presión social. A veces no lo hacemos porque es mi elección ponerme minifaldas, porque todas lo están haciendo y no me puedo quedar atrás. Porque este es el nuevo papel de la mujer moderna. Entonces no caer en eso es un gran reto para nosotras. Las 4 R's para mí son: la primera, reconocer quién soy yo hoy, no quién fui así 10 años, quién fui cuando tenía 25 y 25 no pude ir a una disco, entonces hoy que tengo 45 sí voy a ir. ¿Quién soy yo hoy, verdad? ¿Cuál es el papel y cuáles son los papeles que son importantes para mí? Si es el papel pues profesional, si es el papel de ama de casa, si es el papel de esposa, si es el papel de hija, de madre, que todos son válidos, pero son válidos en la medida en que respondan a ti, no respondan a nadie más, ¿no? La segunda R es rescatar: qué conocimientos, qué contactos, qué experiencias, qué reputación y qué habilidades yo he acumulado que puedo rescatar al hoy, ¿verdad? Lo otro es renunciar. Renuncien realmente a todo lo que ya no representa nada en la vida que realmente quieren construir, porque de aquí nos proyectamos las de 40, ¿qué? A los 60 años. Algunas nos estamos proyectando hasta los 50, y ya no, cuando lleguemos a los 50 vamos a ver si nos proyectamos a los 60 y así consecutivamente, ¿no? Por el tipo y la calidad de vida que tenemos. Y la cuarta R para mí es rediseñar. ¿Qué quiero que caracterice mi próxima década? Y yo todavía les pondría que nos pongamos a hacer una pregunta poderosísima para mí. Si los próximos 10 años de mi vida no tuvieran que parecerse a los 10 años anteriores, ¿cómo quiero vivirlos?
0: Claro.
1: ¿Qué cosas tengo que vivir? ¿Qué cosas tengo que dejar? ¿Qué cosas tengo que adquirir? ¿No? Y dejemos de hablar solamente de empleo, de que a los 42, 43 podemos emprender. Claro que podemos emprender, ¿no? Nos lo dicen los estudios, nos lo dice la data. Sino que estamos hablando también más allá del diseño de vida. A los 40 años, válgame Dios, gracias a Dios, no tenemos que demostrar que todavía podemos empezar. Tenemos que entender que nunca dejamos de construirnos. Y la diferencia que tenemos ahora es que no empezamos vacías. Empezamos con experiencia, con cicatrices, con cientos de historias, con familia y algunas sin familia. Empezamos con un caudal de cosas, con aprendizajes, con una idea mucho más clara de qué es lo que queremos y reinventarnos, porque ese es el tema. No es volver a un punto de partida estéril, ¿no? Es volver realmente desde un lugar mucho más avanzado. Si yo lo que ahora sé, lo que ahora tengo, lo hubiera tenido a mis 28 años que decidí contraer matrimonio, les digo muy honestamente, no lo hubiese hecho, ¿no? Entonces, y muy probablemente aquella chica de 27, 28 años, ahora a sus 41 años, tuviera demasiadas carencias, ¿verdad? A esta edad, si tuviera todavía esa personalidad. Entonces, creo que es un derecho que debemos permitirnos vivirlo, ¿no? Y la reinvención más efectiva, que ese es el centro de todo, es cuando también cambia la manera en que amamos. Empezando por nosotras mismas.
0: Que creo que es lo más importante.
1: Sí, a los 40 no solo, chicas, es una acumulación del currículo. Acumulamos historia emocional. Hemos amado, hemos perdido personas, hemos terminado relaciones, hemos construido familias, hemos desconstruido familias también, tradicionales o no, familias son, ¿no? Hemos cuidado de nuestros padres, hemos perdido a nuestros padres, hemos cambiado de amistades, hemos vivido duelos, cometido errores, etcétera. Descubrimos necesidades que quizás a los 25 años ni siquiera sabíamos nombrar o no sabíamos describir, ¿no? Así que otra de las reinvenciones más duras que tenemos las mujeres es el tema de la familia. Es pasar de cumplir expectativas de cómo debe de ser una familia a pasar a elegir nuestra vida. Durante décadas nos hemos autodefinido por roles culturales, ¿no?
0: Así es.
1: Que existen guiones bastante rígidos, ¿verdad? Estudias, trabajas, te casas, tienes hijos, construyes una familia, envejeces acompañada. Y hay Dios guarde si no envejeces acompañada, ¿no? Y claro, todos tenemos esa necesidad, ¿no? De poder. El amor, hablar del amor después de los 40 años también es otro tema. Es otra, necesito una actualización, otro programa para que hablemos del amor después de los 40 años. Es bien interesante.
2: Qué interesante. ¿Cómo conocer? Porque yo lo digo, ahorita está, yo también me pregunto, digo, ¿a dónde conoceré yo gente? Pero ya de última decir, bueno, por lo menos voy a ir a una discoteca o algo. ¿Cómo conoces a hombres que tal vez también estén en tu sintonía cuando ya uno tiene 40?
1: Difícil.
0: Ajá.
1: El día que lo descubran o alguien, y yo aquí estoy haciendo TikTok Live too, pues me lo comparten. Me lo comparten, chicas, porque ya no es que, digamos, el tema emocional y tener un enamoramiento como tal vez yo lo tuve a los 15 años, los 18 años, a mis 24 años. Hay un tema de conveniencia en la convivencia.
0: Totalmente.
1: Y
0: son más conscientes de ello.
1: No somos interesadas, por decirlo de esa forma. Sos más consciente de que eso importa. Que la persona con la que tú quieras construir una vida tenga al menos la misma visión, ¿verdad? Tuya. Yo creo que existe una armonía perfecta entre un caos compartido. Uh-huh. Si me doy a entender, a veces las personas nos asociamos porque tenemos similes caos, uh-huh, y entendemos que esa armonía es perfecta porque tú entendés mi caos, uh-huh, yo entiendo el tuyo. Para ninguno de los dos es algo que da miedo. Sin embargo, también hay que analizar mucho la conveniencia de las dos cosas, ¿no? A los 40, pues a estas edades ya no tenemos como... Ya no solo basta con enamorarnos, aparecen preguntas de la compatibilidad, del proyecto de vida, el tema de la distancia, digamos, también, ¿verdad? El tema de la estabilidad, la independencia económica o dependencia económica, uh-huh, que puedas y intentes sostener, ¿no? La sexualidad también, o sea, ese es otro tema. Veía un podcast, un clip de un podcast hace un rato, y de un podcast mexicano, y le decían a una mujer de 58 años por ahí, ¿cómo es el sexo a los 58 años? Y le estaba preguntando a alguien que tiene 38 años y la otra tiene como 35, le dice, lo mismo que a la edad de ustedes. O sea, tenemos los mismos temores, tenemos los mismos anhelos, ¿verdad? Uh-huh. La misma ignorancia también todavía, uh-huh, de algunas cosas, de cómo gozar tu propia sexualidad, ¿no? De cómo vivir libre tu propia sexualidad con responsabilidad, claro, pero cómo vivir, pues, ¿verdad? Tu sexualidad. Entonces, parte de reinventarnos también consiste en observar esa parte, que nuestra historia también afectiva, sobre todo, y emocional, influye en cómo nosotros interpretamos la cercanía con las personas, cómo interpretamos el abandono. Uh-huh. Ahora hay tanta terminología para definir las interacciones en las relaciones interpersonales, que me dejó en visto, que me hizo... que Gaby, dígame un término que me hizo, que aparece, que te hace spam, que ya
2: ghosting,
1: que me hizo ghosting, etcétera. No, hoy hay un montón de terminología que quiere venir a interpretar interacciones que las hemos tenido por décadas, ¿no? Y es un tema que viene como a darnos cuál es nuestro concepto de que nos abandonen, del rechazo, del conflicto, de la seguridad, del compromiso que hay entre otras personas, ¿no? Y esto es algo importantísimo. Nuestros patrones relacionales no tienen por qué convertirse en nuestro destino. La manera en cómo nosotros hemos venido relacionándonos con otras personas del sexo opuesto, en este caso, ¿verdad? O de nuestra preferencia sexual y de género, pues no tiene que venir a condicionar lo que vamos a vivir en el futuro. Y ese es un tema de madurez que también lo trae esta reinvención que tenemos con la edad. Podemos preguntarnos, chicas, ¿cómo aprendimos a amar? Uh-huh. ¿Cómo aprendí yo a entender que esta persona me ama? Uh-huh. Ya, entonces, y muy probablemente sea bien diferente a cómo yo interpreté en una relación anterior que me amaba la otra persona, ¿no? ¿Qué busco también? ¿Qué temo perder de mí? ¿Y qué temo perder en el otro? ¿Qué temo perder de los dos, verdad? Si en caso estamos juntos, ¿o qué? ¿Qué tolero? ¿Qué necesito también? ¿Qué cosas yo estoy repitiendo patrones, uh-huh, no? Y la forma en que las mujeres amamos al hoy por hoy, sea la edad que tengamos, pertenece a las mujeres que somos hoy por hoy, chicas. Uh-huh. No pertenece a nadie más, no tiene que pertenecer a la Gami de los 15 años, a María Elisa de los 20 años, a la Rosy de los 30 años, no. La forma en cómo nosotras amamos al hoy por hoy nos pertenece a la mujer que somos hoy. Así que tiene que ver con que hay heridas y aprendizajes dentro de esa mujer, sí. Pero también nuestra capacidad de amar, nuestra capacidad de dar amor también, ya no solo basta con enamorarnos, ¿no? Basta también con... Hay una teoría psicológica que creo que es de un autor inglés que decía de que muchas de las mujeres adultas influye la manera en cómo nosotras nos desarrollamos en la vida cotidiana el tener amor o a una persona con nosotros, y que tiene que mucho que ver con nuestro estado anímico. Entonces, muchas mujeres no tenemos un porqué en la vida porque no tenemos una pareja. Ajá. Uh-huh. Ya, entonces, ¿por qué no tengo por quién avanzar? Y se los digo yo con mucha honestidad, yo en un momento lo he pensado, o sea, ¿para qué voy a hacer más? Ajá. O sea, ¿estoy construyendo para qué? ¿Para quiénes? Y ahí existe, esa teoría decía que existe una vaga como que uno se desprende de sí mismo, ¿no? Y debemos de volver a reconocer el génesis, de reconocer que lo que hacemos, el primer enfoque es para nosotros mismos, ¿verdad? Como centro de nuestra propia tierra. Entonces, esa parte es muy bonita, ¿no? Es entender que también el amor después de los 40 años necesita una actualización y es posible.
0: No, vamos a quedar con música y volvemos.

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5: Continuamos con más de Mujeres al Aire y estamos hablando de cómo reinventarse a los 40. Rosy, para todas aquellas personas que nos están escuchando y que tal vez justamente por un tema de edad han sido, como despedidas de su trabajo, por ejemplo, ¿qué consejo le darías a todas esas mujeres que actualmente sienten un tema con respecto a su edad? Porque sienten que por ese tema justamente han perdido un trabajo, que capaz no tiene nada que ver, pero es como tal vez la mente lo interpreta.
6: Mira, yo más que un consejo, les voy a tomarme unos minutos para hablar un poquito de mí, realmente. Yo he construido una carrera de más de 2 décadas en comunicación, en medios, aunque un ratito pasé por ahí, pero pasé y me sirvió para aprender mucho en temas de estrategia, de comunicaciones, de imagen, de opinión pública. Y ciertamente eso que he construido me da la posibilidad de hasta estar en estos micrófonos para ustedes. Entonces, he dirigido proyectos realmente, tengo medios de comunicación digital y he ocupado diferentes espacios profesionales que me han dado toda la garantía de lo que ahora yo puedo con honestidad abrir la boca.
7: Ajá.
6: Entonces, ¿qué les diría yo a ellas? Uno puede parecer muy difícil que a la edad de nosotras, yo tengo 41 años y todavía sigo en ese proceso, ¿no? De volver como a construir o tener esa reingeniería profesional. Sé que no estoy empezando de cero, pero sí uno pasa preguntándose cuál es lo que quiero que sea la siguiente versión profesional de mí, ¿no? ¿Cuál es la siguiente versión profesional de Rosy que quiero que la gente conozca, que a la gente le sea útil también, ¿no? Porque esa utilidad que le puede hacer a las personas es lo que también a mí me va a dar rédito económico, que al final profesionalmente es lo que todos queremos. No todos quieren notoriedad con lo profesional, queremos también plata. Esa es la realidad de muchas, sí. ¿No? Entonces, ¿qué me ha servido a mí? Es mucho más interesante decir ya lo tengo todo resuelto. Es mucho más interesante decir que esto que tengo de potencial ganado lo puedo invertir y puedo reinventarme y puedo afrontar retos que en mi, digamos, vida más joven no los podía afrontar, ¿no? Pero el principal reto de lo que nosotras debemos preguntarnos es, ¿quiero seguir haciendo lo mismo que estaba haciendo? ¿Este trabajo que perdí, esta oportunidad que perdí, esta oportunidad que se me cerró, era eso lo que yo quería hacer? ¿Quiero buscar otra oportunidad similar a esta? ¿O en lo que he aprendido, en lo que soy, en lo que me he construido, puedo hacer otras cosas, ¿no? Puede ser el tiempo en demostrar que lo puedo lograr por mí y no lograr para otros. A mí, muchas personas que me quieren, me impulsan y me dicen, ¿por qué no has abierto tu propia empresa?
7: Ajá.
6: Sí, o sea, me lo preguntan, no saben cuánto. Y yo les digo, y no sé, últimamente me lo he estado preguntando, ¿verdad? Y ya tomé decisiones al respecto, gracias a Dios, y Dios me ha iluminado el camino. Y creo que Dios ilumina los caminos que son correctos. No, uno siente sí. que las cosas van como
4: fluyendo,
6: sí, no, entonces, pero hay que tomar decisiones, chicas, hay que revisarnos, tomar decisiones.
5: Con miedo si es necesario.
6: Con miedo, porque eso iba a decirles, mi respuesta es porque me da miedo hacer las cosas sola, porque siempre he hecho para los demás, ajá. siempre he sido buena ejecutora, ajá. ya, pero nunca he tenido como la responsabilidad total de que si el changarro se cae, pues, yo sigo existiendo, ¿no? Entonces, ajá. ese miedo es natural en el ser humano, no es particular de las mujeres ni de los hombres. Es natural en nosotros de ser humano, ¿no? Entonces, yo creo que la reinvención, como nunca ocurre exclusivamente en una casilla de nuestra vida. Cuando nos reinventamos, a la edad que sea, pero estamos hablando de los años 40, porque es como la década que más nos hacemos esta introspección, ¿no? A veces lo que nos mueve en la vida profesional pasa al plano de la vida personal, ¿no? Uh-huh. En nuestras relaciones establecen nuevas prioridades para con nosotras mismas y para con la relación que tenemos con los demás. Y de pronto una se da cuenta que ordenar la carrera profesional también implica preguntarse cosas del estilo de vida y de la vida personal que quieres vivir, ¿verdad? Entonces, pero la verdad emocional está ahí. Y no hay una referencia en PowerPoint, ni en PDF, ni un podcast absoluto, ni reglas que nos puedan servir, ¿no? Yo creo que este método que les decía en un bloque pasado de las 4R, de reconocer, de rescatar, de renunciar y de rediseñar, establecer estas dinámicas de comunicación con nosotros mismos nos ayudan a que sean una herramienta práctica, ¿no? Para que podamos volver a hablar del diseño de vida. Si han perdido ese trabajo, pregúntense, no se pregunten por qué lo perdí, pregúntense si lo que perdieron realmente eran lo que quieren hacer en su vida, uh-huh. ¿no? Y puede ser que encuentren muchas respuestas más útiles ahí que en estar revolviendo de por qué lo perdí, por qué me dañaron, por qué me cerraron la puerta, por qué se comportaron de esta forma, ¿no? Nos pasan situaciones en que la deslealtad no es mutua, ¿no? Y de repente, pues, las mujeres somos mucho más emocionales, nos confiamos mucho más, creemos en el tema del enfoque familiar, del enfoque de la amistad y de que creemos que nunca nadie nos hará algo, ¿no? Y cuando pasa nos duele más y tardamos un poco más en recuperarnos, ¿no? Entonces, quizás yo le diría a la amiga, pues no se fijen en el por qué pasó, sino un poco analizar si lo que estaba sucediendo era lo que realmente quiere hacer para los siguientes años y seguramente va a encontrar mejores respuestas en eso.
4: Nos vamos a quedar con música y volvemos.

0: aí, fala sério, hein?
1: Rosy, muchísimas gracias por haber estado con nosotros. Para toda la gente que necesita, pues, tal vez un asesoramiento, ya sea de imagen claro. o corporativo, ¿cómo te pueden contactar?
2: Pueden contactarme en mis redes sociales como @RosyMixco, Rosy con Y y Mixco con X. Soy comunicadora social y desarrollo estrategias, pues, para que podamos tener un mejor desarrollo personal y profesional con nuestra imagen también.
3: Muchas gracias, Rosy, por haber estado con nosotros. Hemos llegado al final de nuestro programa. Bendiciones.
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12: Buenas tardes, 4:59 minutos.
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